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1: No es por nada, pero ya es octubre y pues aquí en este perfil nos gusta el Halloween. Así que nos estamos preparando también para lo que se viene. Y lo que se viene a mí me encanta, porque ya desde ahorita sí han pasado por las casas. O sea, cómo empiezan a decorar todo el tema de Halloween, padrísimo. Yo amo esta temporada, soy fanática de este tiempo. Obviamente amo la Navidad, es como mi época favorita, mi cumpleaños y Halloween. Creo que podrían ser mi top 3, pero me encanta porque empezamos a encontrar estas historias que serán reales. Vamos a tener nuestros momentos paranormales este mes. Así que si tú tienes una historia paranormal que compartir, mándamela por mensaje directo en Instagram o Facebook y me encantaría que pudiera salir aquí al aire. Mándala con toda confianza. Ya sabes que aquí escuchamos y no juzgamos. Así que cuéntame si alguna vez has vivido algo así paranormal. Arroba Jimena Aguilar Oficial. Recuerda que Jimena es con J, no te equivoques. Y voy a empezar yo. Te voy a contar esta que acabo de encontrar, así de OMG. O sea, una mansión que además un tribunal declaró oficialmente embrujada. Porque una cosa es que tú lo digas, que yo lo diga, que la vecina, que la comadre, pero que ya un tribunal lo diga y lo firme. Se trata de la mansión de Nyack, está en Nueva York y es la única en el mundo que fue declarada legalmente embrujada por un tribunal en 1991. ¿Te animarías a ir a conocerla? Fue construida a finales del siglo XIX y hoy sigue siendo famosa porque hay muchos relatos de fantasmas que habitan en ella. Esto está en Nueva York y esta historia tiene décadas. Los habitantes de antes confesaron que habían visto fantasmas, además de escuchar voces, sentir presencias, que objetos se movían solos. Imagínate, o sea, vamos a viajar a los 90, donde Jeffrey Stambowski compró esta propiedad sin conocer su fama y luego comenzó a demandar a los vendedores de la casa. Imagínate, el tribunal determinó que legalmente la casa podía considerarse embrujada y obligó a todos a revelar la historia a los futuros compradores. El caso pasó a la historia como la sentencia cazafantasmas y todavía es estudiado en algunas facultades de derecho, ¿eh? Dime tú, ¿comprarías una mansión embrujada? O es más, ¿te la regalan? ¿La aceptas?
2: No.
1: ¿Qué dice el público? Manden su mensajito y envíen sus historias paranormales.
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1: Y aquí estamos de regreso para cerrar con broche de oro. A ver, ¿será cierto que cuando dicen que lo que no fue en tu año no hace daño? ¿Pero qué tal que te marcó de por vida? El trauma que te dejó el ex, el jefe, la suegra, yo qué sé. Lo que no fue en tu año no hace daño, Arely.
2: Sí, sí hace daño. Lo que también es cierto es que cuando se trata de celos, que es más o menos a lo que se refiere ese dicho, es cuando lo que no fue en tu año no fue en tu daño. O sea, no te puedes poner celosa o celoso de un ex que además ni siquiera anduve, no corté para andar contigo. Nada que ver, o sea, eso fue mucho antes de conocerte. Ahí sí creo que no tendríamos por qué ponernos celosos, porque al aceptar a una persona la estamos aceptando con todo y su historia. Sin embargo, esa historia, desde la mirada que tú estás planteando, que sí te dejó marcada, pues sí fue en tu daño, porque todo lo que sucedió en aquel momento va a repercutir en este. Me hace ser la persona que soy, para bien y para mal. Pero cuando de celos se trata, si no fue mientras estuviste con la persona, pues no te tiene por qué afectar.
1: Pues sí, o sea, no tendría por qué reclamarte de algo que tú hiciste antes. Pero a ver, por ejemplo, si estás con una persona y resulta que te enteras que antes era como muy infiel, por ejemplo, y ya está contigo no es, pero te empiezan a decir, no, es que es muy infiel y no sé qué, bueno, antes. Pero entonces eso no te afecta porque sabes que hay una duda que se va a crecer ahí en ti, ¿no?
2: Ah, es que definitivamente, así planteado de esa manera, sí, sí te afecta, porque lo que pasa es que quien no conoce su historia está condenada a repetirla, que significa también esto en temas de pareja. Si yo no sé qué onda con mi pareja y cómo se ha conducido, realmente creer, mujeres pongan atención, creer que un infiel cuando se pone de novio conmigo o se casa conmigo va a dejar de serlo porque yo soy la mujer mágica, esa es la gran mentira de absolutamente todas las relaciones y las mujeres creemos eso, es falso de toda falsedad. Ni vamos a componer al hombre, ni lo vamos a cambiar, ni lo vamos a terminar de crear, ni se le va a quitar lo infiel con nosotros, ni se le va a quitar lo adicto, ni se le va a quitar lo borracho, ni se le va a quitar...
1: Todo eso, amiga, no va a pasar.
2: Nada de eso va a pasar. O sea, tú te estás eligiendo quedar con una persona, es con todos sus defectos y todas sus virtudes.
1: Oye, y luego, por ejemplo, si dices, como no fue mi año, no me hace daño, yo no quiero saber nada. Pero entonces de repente resulta que no sabías que estaba bien loco el hombre porque no quisiste saber nada de su... O sea, no es que te pongas tampoco como loca psycho a ver qué onda con toda su vida, pero sí tienes que tener un poquito de contexto, ¿no?
2: Total, sí tienes que tener un poquito de contexto, conocer a personas de su pasado que más o menos te den el norte de cómo más o menos funcionaba. Los detalles, ahí sí yo les sugiero que no se pongan obsesivas porque será una información que posteriormente les haga daño. No quieran saber detalles que cómo lo hizo, que con quién lo hizo, que patita para arriba, patita para abajo, eso no.
1: O sea, yo una vez lo hice así andando y fue lo peor que pude haber preguntado por andar de metiche en lo que no me importaba.
2: Es que uno se la tira de buena onda. No, yo súper buena onda y alivianada. Yo con los años me he hecho menos alivianada. Soy cero alivianada. O sea, a mí cuídame el corazoncito, no me digas lo que no me tienes que decir. O sea, pero eso ha sido con los años, porque cuando eres joven, bueno, yo cuando era joven quería parecer muy buena onda.
1: Todavía eres joven, amiga, y todavía eres buena onda,
2: bueno, pero a los 18 yo quería parecer muy buena onda y entonces a veces sobrepasaba mis límites por parecer buena onda. Después de los 40 ya no, no me interesa ser la súper buena onda.
1: No, claro, pues escuchen los consejos sabios de la tía Arely. Oye, vamos a seguir con más, quédense con nosotros, no le cambien, pero Arely Insunza, hay que prepararnos para mañana porque va a haber más show. ¿Cómo te siguen en redes sociales?
2: Arely Insunza en todas y cada una de las redes sociales.
1: Ahí está, mañana más chismecito, no se lo pierdan.
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1: Estamos de regreso y les traigo chismecito, porque estas son Happy News también. Y ¿sabes qué? Hoy voy a ponerlo en el Latino Proud Moment, porque yo les he dicho muchas veces que si ustedes conocen historias también dentro de su comunidad, no tienes que ser famoso, un deportista, una celebrity ni nada por el estilo. Si tú tienes una historia linda que compartir, que ha ayudado de alguna manera o tiene el objetivo de hacerlo a tu comunidad latina, compártela, porque estoy segura de que ellos son pues dignos representantes de nuestro espacio de Latino Proud Moment. Así que los leo en las redes, ¿eh? Acuérdate que este show es para ustedes y por ustedes. Entre todos la armamos, así que cuéntenme esas historias de el vecino, del comadre, de la amiga, de la mamá, del compañero de trabajo, la tuya misma, arroba Jimena Aguilar Oficial. Jimena con J, no te equivoques. Y hoy yo te cuento la mía porque justo hace unos días me tocó estar en un evento donde entregaron algunos premios especiales para el orgullo sinaloense en mi tierrita santa. ¿Y sabes a quién me tocó conocer? Está la historia detrás de la canción. Porque cuando tú cantas una canción de un artista que te gusta y que se hace muy viral y que la escuchas todo el tiempo acá en la radio o la sigues para hacer los videos de TikTok y tal, pues sí, ubicas al artista, que es quien la interpreta, quien la canta y pues es la cara prácticamente de ese éxito. Pero detrás de, muchas veces, no son los artistas, sino un compositor quien escribe esta letra, quien tiene la inspiración y está, yo digo, ¿cómo es que hacen canciones tan lindas? Algunas, ¿verdad? Otras dudamos de eso, pero hoy vamos a hablar de las lindas, de las profundas, de las que además han pegado muchísimo y otras que nos han puesto muy de buenas, porque igual siento que no todas las canciones tienen que ser tan intensas y profundas en cuanto a la letra. O sea, habrá unas que son simplemente para bailar y pasarla bien, ¿sabes? Como por ejemplo esa de no capea, no capea, no capea. ¿Cuántas veces no la has bailado, no? Y muchas otras más que han cantado, que si Edwin Cass, que si el grupo Frontera, y bueno, muchos artistas de los grandes que ahorita están sonando en el regional mexicano. Bueno, pues en el Latino Proud Moment, hoy voy a mencionar no a estos artistas que te acabo de decir, sino a Iván Gámez. Este es un chavo, súper chavo, que es productor y es compositor. Y a lo mejor si te doy su nombre, pues obviamente no sabrás quién es, pero es la cara detrás de estas canciones y grandes éxitos. Lo acabo de conocer porque además, ¿qué creen? La buena noticia, o sea, la Happy News, es que está nominado para los Latin Grammy como compositor de canción regional mexicana. Está en tres categorías, de hecho, este 2026. En noviembre será esta premiación en Las Vegas y a mí me encantaría que este chavo se llevara este premio, porque es ahí donde le das como este empuje, este impulso para que siga haciendo cosas así de creativas y así de lindas como las que ha logrado hasta hoy. Iván Gámez es un gran productor, es un chavo además súper sencillo que muy pronto lo vamos a tener en el podcast de ¿Y tú qué onda? Para que también lo sigan ahí. Me dijo que vienen proyectos interesantes que ya no, muy pronto los vamos a soltar, no les voy a dar ahorita la primicia, pero la verdad es que creo que vale la pena, ¿no? Así que le deseamos muchísimo éxito. Él ha escrito canciones como Calidad de Grupo Firme, No Capea con Javi, la de Hecha pa' mí de Grupo Frontera, en eso no quedamos, más bien de banda Los Sebastianes, Ojitos Bellos, Tú ni en cuenta de banda MS, o sea, son grandes éxitos. Así que desde aquí le aplaudimos a Iván Gámez y le deseamos lo mejor para estas nominaciones de los Latin Grammy 2026.
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1: Mi gente, qué bueno que siguen aquí conectados conmigo porque ahí les va. 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
2: Son las 7 de la mañana. Son las 7 de la mañana.
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0: Buenos días. Buenos días, muy, muy buenos días. Un placer saludarles en este martes, martes de tianguis, martes 6 de octubre de este 2026, y como cada mañana, saludándolos desde este interesante espacio donde justamente estamos y estaremos en conexión con usted y la información a través de las frecuencias radiales del grupo APE Radio, la interesante de Guasave, en el 94.5 de frecuencia modulada, la interesante de Los Mochis en el 88.5 de FM, la primera del cuadrante en el fuerte, a través de la Qué Buena del Fuerte en el 98.5 también de frecuencia modulada, y a través de la 103.9 de la Villa de Ahome, que te toca de todo. Por supuesto, también a través de nuestras plataformas Conexión Noticias, LM Noticias, la interesante FM, la Qué Buena, 98.5 El Fuerte, Radio en Línea en la interesante y conexionnoticias.com, así como también los invitamos a que descargue la app del grupo APE Radio para que nos acompañe donde usted se encuentre. Son las 7:07 de la mañana con 6 minutos, y como cada mañana a esta hora, poniendo a su disposición nuestro teléfono en cabina para cualquier denuncia, queja, comentario, observación y, ¿por qué no?, felicitaciones, también se valen al 6688-181885, que también es nuestra línea WhatsApp. Si usted prefiere hacer conexión con nosotros a través de un mensaje de texto o de voz, repito, 6688-181885. Si usted prefiere nuestro WhatsApp personal, 6682-474464, o bien, si usted sigue nuestras transmisiones a través de las páginas oficiales de Conexión Noticias, LM Noticias, La Interesante FM, La Qué Buena, 98.5 El Fuerte, ahí puede plasmar sus comentarios y, por supuesto, mucho, mucho le agradecemos, comparta nuestras transmisiones. Comentarles que el Santoral Católico de hoy celebra a Bruno de Colonia, un presbítero que enseñó ciencias eclesiásticas en la Galia, fundador de una orden que conjuga la soledad de los emeritas con la vida común de los cenobitas. Este martes 6 de octubre, santoral también de Adalberón de Würzburg, Artaldo de Arbieres, Fe de Agen, Francisco Trambantrung, Juan Zenox, Mano de Magno de Venecia, María Francisca de las Llagas de Nuestro Señor Jesucristo, Pardulfo de Hueret, Renato de Sorrento, Román de Auxerre, Sagar de la Odisea y Guió. Así que a todos los Adalberones, Artaldos, Feds, Franciscos, Juanes, Magnos, Marías, Marías Franciscas, Pardulfos, Renatos, Romanes, Sagares, Huyus, Brunos, a Bruno López, nuestras felicitaciones. Y por supuesto también permítame saludar y felicitar a los cumpleañeros de este martes 6 de octubre. El Toluco Gómez está hoy de cumpleaños, muchísimas felicidades, y por supuesto que el Toluca sea campeón, estimado Toluco. Melissa Estavillo también hoy celebrando un año más de vida, muchas felicidades a la actual secretaria de las mujeres en el Ayuntamiento de Ahome. Martín Leiva también de cumpleaños, Laura Gálvez también muchas felicidades, también de cumpleaños, Adilene Leiva, Jaime Barraza, también hoy celebrando un año más de vida. Habrá tacos en el festejo, por supuesto. Saludos, Jaime Barraza, nuestra compañera locutora Leticia Arellano, también celebrando un año más de vida. Muchas, muchas felicidades. Y por supuesto, felicidades también a quien esté celebrando alguna fecha en especial en este martes 6 de octubre, que se conmemora el Día Internacional de la Geodiversidad, Día Mundial de la Parálisis Cerebral y Día del Logístico. Pero bueno, entramos con la información, no sin antes, por supuesto, saludar a quienes ya están en conexión esta mañana. Doctor Héctor Morales, muchas gracias. Como siempre, el licenciado Joel Godoy Corrales, muy buenos días. Doctor Antonio González, Ismael Aguirre, mi estimado vaquero, también saludos. Pedro Goyo Bernal, Saludos, buenos días. Allá en el Fuerte también, José Juan Ayala Gagiola, doña Julia Gagiola, ya con su cafecito, doña Julia, saludos. Alejandro Caro Corona en Badiraguato, ya reportándose. El doctor Rogelio Quiñones en Guasave también, muchas gracias por estar en conexión. Ernesto, maestro Ernesto Sandoval, maestro Alonso Cota, también muchas gracias. Gracias por estar en conexión. Y bueno, entramos con la información y como cada mañana lo hacemos justamente con el pronóstico del tiempo, con la información que nos proporciona el Servicio Meteorológico Nacional y el Instituto Estatal de Protección Civil sobre las condiciones climáticas que habrán de prevalecer este día en la entidad. Comentarles que hay condiciones atmosféricas estables, con cielo despejado a medio nublado y eso sí, temperaturas máximas de 35 a 40 grados centígrados, es lo que se prevé para este martes en Sinaloa. A su vez, la persistencia de un canal de baja presión favorecerá un incremento de nubosidad y probabilidad de lluvias, esto en el transcurso de la tarde, lluvias fuertes en San Ignacio, Concordia, Rosario y Escuinapa, lluvias moderadas de hasta 25 milímetros en Choice, Guasave, Salvador Alvarado, Mocorito, Sinaloa Municipio, Badiraguato, Cozalá, Elota y Mazatlán. Y lluvias ligeras casi imperceptibles en Ahome, Juan José Ríos, El Fuerte, Angostura y Culiacán. En el resto de los municipios la probabilidad de lluvias se mantendrá baja. Pero también el Servicio Meteorológico Nacional mantiene dos zonas de vigilancia, una zona de baja presión al sur de las costas de Oaxaca, que incrementa a 90% su probabilidad para desarrollo ciclónico en 48 horas y mantiene 90% a 7 días. Se localiza aproximadamente a 400 kilómetros al sur-suroeste de Puerto Ángel, Oaxaca, y se desplaza lentamente hacia el oeste-noroeste. También hay otra zona de vigilancia, pues se prevé la formación de una zona de baja presión al sur de las costas de Guatemala. Presenta una probabilidad para desarrollo ciclónico en 7 días. Son las dos zonas de vigilancia que se mantienen en estos momentos por las autoridades, tanto del Servicio Meteorológico Nacional como también por el propio sistema, ¿no? Estatal, Sistema Nacional de Protección Civil. Pues así las condiciones del clima, ¿no? Luego de que esta madrugada del lunes nos sorprendiera una intensa lluvia acá en todo el norte de la entidad, lluvia bastante intensa que, bueno, provocó, sobre todo en Los Mochis, los consabidos problemas de inundaciones cada vez que caen precipitaciones pluviales, pero sobre todo, y eso es lo que más llama la atención, porque pues no queremos entender, ¿no? Vemos cómo cada momento que se registra alguna lluvia se da la acumulación de basura, esa basura que arrojamos a la calle cuando vamos transitando a pie o en vehículo o en camión del servicio de transporte público, y se nos hace muy fácil solamente abrir la ventanilla y arrojar a la calle basura, el vaso con agua que llevamos, la botella de refresco, en fin, la bolsa, cualquier cosa que traemos, tirarla así a la vía pública, ¿no? Y eso, por supuesto, que genera problemas de taponamiento en las alcantarillas, y cuando se da una lluvia, pues es más fácil, ¿no?, tener problemas de inundaciones. Mire, en esta ocasión el funcionamiento de los cárcamos, el uso de bombas y la limpieza de rejillas y bocas de tormenta, que hay que decirlo, ¿no?, se aplicaron de manera inmediata, permitieron agilizar el desfogue del agua acumulada tras la lluvia de la madrugada de este lunes acá en la ciudad de Los Mochis. El alcalde de Ahome, Antonio Menéndez de Llano Bermúdez, señaló que mantuvieron vigilancia desde las 3:20 de la mañana, cuando comenzaron las precipitaciones. Y bueno, esto permitió atender justamente esta situación. Los detalles con nuestra compañera Nereida Insunza. Nereida, te saludo. Muy buenos días.
1: Gabriel, buenos días para ti, para el auditorio de Conexión. Efectivamente, el funcionamiento de los cárcamos, el uso de bombas y la limpieza de rejillas y bocas de tormenta permitieron agilizar el desfogue del agua acumulada tras las lluvias de la madrugada del lunes 5 de octubre. Así lo informó el alcalde de Ahome, Antonio Menéndez de Llano Bermúdez. El presidente municipal señaló, Gabriel, que mantuvieron vigilancia desde las 3:20 de la mañana cuando comenzaron las precipitaciones y que los trabajos incluyeron equipos de bombeo en puntos donde las rejillas no resultaban suficientes, como la entrada a la colonia Rosendo G. Castro, así como el funcionamiento de los cárcamos en las colonias Las Mañanitas y La Magisterial.
2: Estuvimos muy pendientes desde las 3:20 de la mañana que iniciaban las lluvias, que ya habíamos visto en el mapa que venían Mazatlán, Culiacán, es decir, de sur a norte recorriendo, pero aquí pues llegó bastante agua. Y monitoreando la limpieza de las rejillas, los camiones con bombas para retirar agua en los lugares donde no alcanza la rejilla, como en la entrada a la colonia Rosendo G. Castro, todos los cárcamos que se ponen Las Mañanitas, La Magisterial, el cárcamo de La Magisterial se terminó cerca de las 7:28 de la mañana y ya estaba en nivel transitable totalmente.
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1: Menéndez de Llano añadió que se utilizaron bombas de zapama en puntos estratégicos, entre ellos Centenario y Degollado, mientras que las cuadrillas atendieron rejillas obstruidas en cruceros como Leiva y Centenario. Durante estas labores, precisó, se retiraron cerca de 3 toneladas de basura exclusivamente de las rejillas, bocas de tormenta y sus alrededores inmediatos.
2: Trabajaron muy bien los cárcamos, unas bombas que tenemos con zapama en algunas colonias y puntos estratégicos, Centenario y Degollado, por ejemplo, las rejillas que se habían tapado y dejaron de ser tan efectivas como Leyva y Centenario, y otros puntos de la ciudad. Sacamos cerca de 3 toneladas de basura de las rejillas y bocas de tormenta, no de las banquetas, no de las aceras, nada más exclusivamente sobre las rejillas o alrededor inmediato de las rejillas y bocas de tormenta.
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1: El alcalde agregó que personal de las sindicaturas también realizó trabajos en el Guayabo, Higuera de Zaragoza y la Villa de Ahome para facilitar la salida del agua y reducir las afectaciones. Es el reporte, Gabriel.
0: En el caso de la ciudad de Los Mochis, 3 toneladas de basura que estaba obstaculizando las alcantarillas y las bocas de tormenta, y que eso, por supuesto, Nereida, provocaba mayores problemas de inundaciones, ¿no?, tras la intensa lluvia de la madrugada de este lunes.
1: Lamentablemente, Gabriel, se miraron ahí las fotografías, anduvimos nosotros recorriendo algunos puntos y sí, lamentablemente hay mucha basura en las calles, que el agua misma las lleva hasta las rejillas, hasta las bocas de tormenta, hasta las alcantarillas, y es donde obstruye precisamente el flujo del agua. Pues ahí están hay puntos donde históricamente hay inundaciones, pero son los puntos donde más basura se sacó el día de ayer con esta lluvia que azotó en la madrugada de el lunes, no muy intensa, Gabriel. Algunos decían que nos llovieron más de 40 milímetros, otros decían que fueron 35, sin embargo, pues bueno, los efectos ahí están, calles inundadas, sectores anegados totalmente de agua, y la principal, más allá de lo que es la lluvia, bueno, la basura fue la que es factor determinante para estos encharcamientos.
0: No queremos entender, Nereida. Seguimos arrojando la basura por doquier, ¿no? Se nos hace muy fácil andar transitando por las calles de la ciudad, en vehículo, en automóvil, en camión del servicio de transporte, y arrojar a la basura a la calle fácil. Así, acabo, o sea, es un vasito, es una botella de plástico, no genera nada. Ahí están las consecuencias. Ayer sí, las cuadrillas tuvieron que trabajar arduamente, las cuadrillas de servicios públicos, y sacar 3 toneladas de basura que estaban obstaculizando estas bocas de tormenta, estas alcantarillas. No, la verdad que nos falta tomar conciencia.
1: Sí, Gabriel, y más allá de las hojas, de las ramas que pudieran haber caído, ¿no? Pues hay muchos envases de plástico, incluso hay hasta trozos de madera que estaban precisamente ahí en las rejillas, muchas bolsas de plástico con basura, pañales sobre todo, que bueno, son situaciones que con el agua se compactan aún más y son los que originan los taponamientos. Al final somos lo que somos como sociedad, Gabriel, pero también somos lo que tiramos, ¿no?, en nuestras calles.
0: Totalmente, esa es la gran situación. Bueno, muchas gracias. Gracias, Nereida.
1: Seguimos en conexión, Gabriel.
0: Seguimos en conexión, y justamente, mire, sobre este tema, el director de Servicios Públicos del Ayuntamiento de Ahome, César Iván Gálvez, detallaba, pues, cuáles fueron esos puntos conflictivos que se tuvieron en la ciudad de Los Mochis y que provocaron pues estos problemas de acumulación de una importante acumulación de residuos arrastrados por el agua y que obstaculizaban el libre fluido del agua pluvial en alcantarillas y bocas de tormenta.
4: Es Independencia y Rosales, de Leyva y Centenario, de Goyado y Centenario, de por todo el Rosales anduvimos, de Independencia y Zapata, Zacatecas Independencia también. Entonces ahí andamos trabajando ahí en las bocas de tormenta y alcantarillas por la lluvia, pues que ya ves que se nos vino la madrugada. Hasta ahorita, hasta el momento, llevamos ese reporte y pues nosotros vamos a seguir trabajando durante todo el día y pues va a seguir saliendo, sacando más basura.
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0: Se estuvo trabajando y pues se sacó todavía más basura aquí en las principales avenidas de la ciudad de Los Mochis. Y mire, hablando de esta situación climática, las familias que permanecían en el refugio temporal allá en el campo pesquero El Colorado, luego del incremento de la marea, ¿no?, y que provocara inundaciones en sus viviendas, pues ya regresaron a sus hogares y el espacio utilizado como albergue pues ya fue desactivado. El coordinador municipal de Protección Civil en Ahome, Mario Cosme Gallardo, aclaró que no se realizó el traslado de las personas refugiadas del plantel escolar de la escuela secundaria de ahí Antonio Toledo Corro del Campo Pesquero del Colorado a la Casa Ejidal, como había sido ya otra opción, debido a que las familias pudieron ya retornar a sus viviendas.
5: De hecho, ahí el refugio se desactivó a las 3 de la tarde. Nosotros ahorita ya estamos en situación normal en El Colorado.
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0: Mario Cosme Gallardo explicó que las lluvias mantienen al personal de Protección Civil atentos a posibles cambios en las condiciones ahí de la, principalmente del campo pesquero El Colorado, por lo que podrían movilizarse nuevamente si fuera esto necesario.
5: Lógicamente, la presencia de lluvias que se generen en estos días, pues nos mantiene también atentos a que si las condiciones cambian, pues nosotros vamos a tener que movilizar otra vez a personal hacia el lugar.
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0: Y justamente, ¿no?, para evaluar la situación que se vivía en el campo pesquero El Colorado, que donde fue necesario pues albergar en las instalaciones de la escuela secundaria Antonio Toledo Corro ahí de la comunidad a estas familias que resultaron inundadas sus viviendas por las altas mareas, ¿no?, que se registraron efecto de alguna manera efecto del huracán Polo que estuvo azotando acá en el Golfo de California, en el Pacífico mexicano. Ayer se llevó a cabo aquí en las instalaciones de Palacio Municipal una reunión de gabinete para evaluar justamente las condiciones que se tenían ahí en el campo pesquero El Colorado. El propio alcalde Antonio Menéndez de Llano Bermúdez encabezó esta reunión de evaluación sobre las acciones realizadas para atender a las familias afectadas por el incremento de la marea en comunidades costeras de Ahome. No solamente fue El Colorado, ¿no?, también hubo situaciones en el campo pesquero El Hitzamuri, en Las Lajitas, acá por el rumbo de la sindicatura también de Topolobampo, destacándose en esta reunión la coordinación entre dependencias municipales, estatales y federales, y con un llamado a aprovechar esta experiencia para estar mejor preparados ante futuros fenómenos hidrometeorológicos. Durante el encuentro estuvieron representantes de salud, del Sistema para el Desarrollo Integral de la Familia, de la Junta de Agua Potable y Alcantarillado del municipio de Ahome, la Secretaría de Bienestar, la Dirección de Servicios Públicos, la Secretaría de Obras Públicas, la propia Dirección de Obras Públicas, la Comisión Municipal para el Desarrollo de Centros Poblados, la Secretaría de Seguridad y Protección Ciudadana y de Protección Civil. El alcalde Antonio Menéndez de Llano reconoció también la participación de la Secretaría de la Defensa, de la Secretaría de Marina, la Guardia Nacional, el Sistema DIF Sinaloa, Seguridad Pública Estatal, Tránsito, así como el personal de las sindicaturas y de las diferentes áreas del Ayuntamiento de Ahome que participaron en recorridos en limpieza, alimentación, atención médica, entrega de insumos y seguimiento a las necesidades de las familias que tuvieron que ser incluso albergadas acá en la escuela secundaria del campo pesquero El Colorado.
6: La sociedad recibió la ayuda múltiple para el gobierno federal, la Sedena, la Marina, hasta la Guardia Nacional con sus rondinas, COEPRIS, DIF estatal, Seguridad Pública, Tránsito, funcionarios de las sindicaturas, nosotros, Salud, Suma, Protección Civil, la JAPAMA, Bienestar, Servidores de la Nación, Servicios Públicos, que fue el primero que molesté, le dije que fuera a hacer un servicio de limpieza, sacaron 2 toneladas el primer día que fueron. Por cierto, hay una jornada el próximo miércoles en donde va a estar la Marina y ustedes, si así lo consideran, para ayudar a hacer la limpieza mayormente posible.
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0: Miren, en otra información, la gobernadora de Sinaloa, Graciela Domínguez Nava, recibió en su despacho, allá en Palacio de Gobierno en Culiacán, a la presidenta del Centro Empresarial del Valle del Fuerte, Kenia Moreno Díaz. Aquí lo que destaca que no es la primera ocasión que en su poco tiempo que lleva ya al frente del Poder Ejecutivo Estatal, Graciela Domínguez se reúne con la dirigente empresarial de acá de la ciudad de Los Mochis, apenas unos días de haber asumido su cargo, y cuando se trasladaba a una gira de trabajo por el municipio del Fuerte, Graciela Domínguez hizo una escala aquí en la ciudad de Los Mochis para sostener este primer encuentro con la presidenta del Centro Empresarial del Valle del Fuerte, a quien ayer ya recibió en Palacio de Gobierno, en su despacho de gobernadora. Y bueno, de acuerdo a lo que la propia Graciela Domínguez externó en sus redes sociales sobre esta reunión con Kenia Moreno, dijo, es parte del diálogo permanente con los diferentes sectores productivos y sociales del estado, pues es algo prioritario para su gobierno, este nuevo encuentro, pues, entre Kenia Moreno, la presidenta del Centro Empresarial del Valle del Fuerte, y la gobernadora Graciela Domínguez Nava. Con lo que se ve, pues hay una muy buena relación entre ambas mujeres, ¿no? Una, la gobernadora de Sinaloa, y la otra, pues, la representante, la presidenta de acá, de el Centro Empresarial del Valle del Fuerte. Y bueno, mire, en más información, en Guasave llamó la atención este millonario robo que se reportara en un céntrico, en una céntrica joyería de la ciudad de Guasave, donde prácticamente fue saqueado el 95% del producto, ¿no? De las joyas que ahí estaban en esta negociación. Y bueno, este robo, lo que más llama la atención, este robo, pues ocurrió justamente cuando estaban en su apogeo las festividades con motivo del Día de la Virgen del Rosario, una de las festividades más importantes en Guasave. Las calles del centro prácticamente cerradas ante la gran aglomeración de personas en el templo. Y bueno, en ese marco se dio el robo de esta joyería, que por cierto es propiedad de la regidora del Partido Revolucionario Institucional en el Ayuntamiento de Guasave, Mónica López Hernández. Los delincuentes ingresaron al establecimiento ubicado sobre la calle Zaragoza, entre Corregidora y Doctor Luis G. de la Torre, en pleno centro de Guasave, y sustrajeron alrededor del 95% de los artículos

0: Batallamos para mantenernos, batallamos para poder dar fuentes de empleo, para generar agua, sabe, mejores condiciones, y que sucedan estas cosas, pues la verdad es que no nada más altera nuestra proyección financiera, sino pues que genera una desestabilidad en la familia y en todas las familias de la gente que trabaja aquí con nosotros.
1: ¿Cómo cuánto fue el valor?
0: La verdad no tengo el dato todavía porque apenas vamos a revisar, no nos han dejado tocar las piezas hasta que llegue la fiscalía, aunque pues básicamente les diré que se llevaron el 95% de las cosas de valor, sino es que todavía más, porque son muy poquitas cosas las que dejaron.
1: ¿Cómo fueron los hechos o cómo se dio cuenta?
0: Pues presumimos que en el transcurso de la tarde, debido a que era el festejo de la iglesia del Rosario, había mucho movimiento y no se detectan los ruidos, que teníamos puertas blindadas, al parecer tuvieron mucho tiempo para poder hacer lo que tenían que hacer, entonces conectaron luces, cámaras, todos, entonces estamos allí todavía revisando la situación.
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3: En pleno festejo de la Virgen del Rosario en Guasave se da este robo, pues, a esta joyería propiedad de la regidora del PRI, Mónica López Hernández, quien hace un llamado a las autoridades para atender no solamente este robo que afecta a su patrimonio, sino la situación de inseguridad que se vive en Guasave.
0: Pues el llamado a las autoridades no es para mí, en realidad es para toda la ciudadanía de Guasave. Es muy frustrante poder pasar por este tipo de situaciones y sobre todo pues pedir que haya más seguridad, que haya más rondines. Se acercan las épocas decembrinas, siempre he sido muy específica al pedirle a la presidenta que en épocas donde empieza a haber un poquito más de recursos se acentúe más la seguridad, y pues estaremos buscando, que no nada más es un tema personal, es un tema de todos los empresarios y los comerciantes de Guasave, que día a día hacemos lo posible por, como les decía, mantener familias y poder generarle a la sociedad guasavense mejores oportunidades de compra también, que eso eleva la competitividad del municipio y nos ayudan a generar ingresos. Preocupa porque hacía muchos años que no teníamos esta situación, y que se vuelvan a presentar este tipo de cosas significa que algo malo está sucediendo, que estamos retrocediendo en términos de seguridad, y esa es la situación que yo creo que tenemos que buscar, que no suceda ni con alguien de mi familia, ni con nadie en Guasave, ni en casas, ni comercios, ni en ningún, que ningún ciudadano guasavense tenga que pasar por una situación como esta.
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5: Las 7:31 a.m.
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2: Continuamos en Conexión Salud, maestro Roque Santos Angulo. Teacher César Camacho, también saludos, muchas gracias por estar en conexión. Igual, Javier Escobar desde Phoenix, Arizona, reportándose. Muchas gracias. Saludos, por supuesto. Alonso Rodríguez, también muy buenos días, gracias por estar en conexión. A la regidora Yadira Salazar Martínez en Juan José Ríos, siempre también en conexión. Saludos hasta Juan José Ríos. Saludos, por supuesto, también a la regidora de acá del Cabildo de Ahome, María Esther Robles Soto, siempre acompañándonos, muchas gracias. Doctor Héctor Morales, Teresita Mayor Verdugo, saludos a nuestros amigos de la revista 3, también gracias por estarnos acompañando. Roberto René Vega, también saludos, muy buenos días. Y bueno, vamos a más información. Saludos, por supuesto, a nuestro amplio auditorio que cada mañana nos acompaña a través de la interesante de Guasave, ¿no? Desde la zona del Évora, toda la región del Petatlán, Sinaloa, municipio. Saludos, muy buenos días. Y bueno, hablando de Guasave, comentábamos, ¿no? Esta situación, este robo a la joyería propiedad de la regidora Mónica López. Y bueno, que en pleno centro de la ciudad de Guasave se registró. También pues hay efervescencia política, ¿no? En Guasave, ante la definición ya, sobre todo por parte de Morena, del proceso de sus candidatos. Hoy, bajo el nombre de Coordinadores de la Defensa de la Transformación y la Soberanía Nacional, ya tenemos en ese sentido a la coordinadora estatal, Imelda Castro, quien en su momento será pues ya la virtual, o es la virtual candidata a la gubernatura de Sinaloa. Este fin de semana se cerró el registro para quienes aspiran a ser coordinadores de en los distritos electorales federales, es decir, en su momento candidatos a las diputaciones federales. Y ya luego viene, se habla que en esta semana, para jueves, viernes, estaría saliendo la convocatoria para las alcaldías y diputaciones locales. Bueno, pues en Guasave hay efervescencia, ¿no? Y sobre todo en el sector campesino. Están clamando espacios. El sector campesino reclama espacios en política dentro de Morena y de la 4T, después de que dicen de más de una década que no han sido tomados en cuenta en los procesos electorales. Leonardo Acosta Montoya, mejor conocido como Tataricho, manifestó su deseo incluso de participar en la contienda interna de Morena en busca de la candidatura a un distrito local electoral.
3: Ya lo hemos analizado al interior de nuestro sector. Ahorita me acompañan 10 presidentes de los comisariados ejidales. Muchos por la cuestión climática no están ahorita aquí, pero seguramente a partir de este pronunciamiento que nos los habían pedido, que nos manifestáramos, creo que estamos en tiempo y forma, esperando la convocatoria, tener lista nuestra documentación y cumplir los requisitos para poder estar inscrito al octavo distrito electoral, al Congreso, aunque eso es lo que analice el partido. Si nosotros nos dicen que en el octavo y nos dicen que en el séptimo, somos residentes de aquí de Guasave y estamos a la orden.
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2: El Tataricho, ¿no? Como mejor se le conoce a Leonardo Acosta Montoya, quien ya fue síndico de Tamazula, regidor del ayuntamiento de Guasave, funcionario estatal y municipal, comisario municipal y ahora activista de Movimiento y Regeneración Nacional, dice ser respaldado por comisariados ejidales del municipio de Guasave, que buscan tener una voz en el Congreso local de Sinaloa para defender las necesidades del campo y con la convicción, dice Tataricho, de servir a la sociedad.
3: Nuestro sector, los presidentes, los comisarios ejidales, y en consenso con muchos de ellos, hemos analizado la intención de participar activamente en política, ya que nuestro sector es muy importante a nivel municipal, porque es el corazón agrícola de México, y nuestra voz en el Congreso local queremos que sea la que represente todas y cada una de las necesidades por las que pasa nuestro sector. Aunado a eso, naturalmente, que eso es una aspiración como ciudadano muy legítima, y será en coordinación a nuestra convicción, que lo hemos venido diciendo, apegados al apoyo que tiene nuestra coordinadora estatal, Imelda Castro, y que sea nuestro mismo partido que analice los perfiles de todos y cada uno de los aspirantes. Todos somos amigos aquí en Guasave, todos nos conocemos, pero estamos ahorita muy preocupados por la situación que tiene el campo, y queremos que nuestra voz se escuche en la máxima tribuna del Congreso del Estado para contribuir en las políticas del sector primario aquí en Sinaloa.
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2: O sea, andan surgiendo ya personajes, ¿no?, que andan en busca de una candidatura, sobre todo por Morena, ¿no?, que es el que ya tiene abierto este proceso. Y por cierto, le decía, el fin de semana, el domingo, cerró el registro para quienes aspiran a ser coordinadores distritales federales, es decir, en su momento los candidatos a las diputaciones federales, a las 7 diputaciones federales por Sinaloa, el domingo venció el proceso. Y en el caso del Distrito Electoral 02, que abarca todo el municipio de Ahome, pues son varios, ¿no?, quienes se anotaron en busca de esta coordinación distrital, pero llama la atención entre esta lista dos personajes que eran hasta el domingo funcionarios del Ayuntamiento de Ahome: la directora de turismo, Ariana Carrera, y Alfonso Higuera, quien era coordinador del Instituto Municipal de la Juventud, quienes ya se registraron para la coordinación distrital federal. Tuvieron que renunciar, porque así lo señala la convocatoria, tuvieron que renunciar a sus cargos, pero lo que llama la atención es de que no enteraron al alcalde de Ahome, Antonio Menéndez de Llano Bermúdez, ni de su decisión de participar en este proceso interno de Morena, ni de la presentación de sus renuncias. Ya se las entregaron en el Departamento de Recursos Humanos, se fueron estos dos funcionarios a buscar su aventura dentro de Morena, pero sin avisar a su jefe político, ¿no?, a quien los tenía ahí en el organigrama municipal, al alcalde Antonio Menéndez de Llano Bermúdez. ¿Cuál fue la reacción del alcalde ahomense, Nereida Insunza? Nuevamente te saludo.
4: Nuevamente, buenos días, Gabriel. El alcalde de Ahome, Antonio Menéndez de Llano Bermúdez, informó que Recursos Humanos y Presidencia Municipal recibieron la renuncia de un funcionario y una funcionaria, quienes posteriormente publicaron en sus redes sociales sus registros para participar en el proceso de coordinadores relacionado con la Diputación Federal del Distrito 02. Cuestionada sobre el registro de la directora de turismo, Ariana Carrera, y Alfonso Higuera, coordinador de el Instituto Municipal de la Juventud, el presidente municipal señaló que hasta el momento únicamente tenía conocimiento de estos dos casos.
5: Pues bueno, yo me enteré, o lo sospeché, digamos, me lo imaginé y lo dilucidé cuando me informaron en Recursos Humanos que se había recibido, y también en esta oficina de presidencia, se había recibido una renuncia por parte de dos compañeros, un funcionario y una funcionaria. Bueno, deduje los motivos por los cuales creí que habían pedido esa licencia o esa renuncia, y efectivamente en sus redes sociales publicaron un registro de cada uno de ellos. Hasta este momento no conozco más que estas dos personas.
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4: Menéndez indicó que ninguno de los funcionarios le consultó previamente ni le anunció que se registraría. Gabriel explicó que dedujo los motivos de su separación cuando recibió la información y después conoció estas publicaciones.
6: No, incluso vi mucha actividad en los días previos de ambos compañeros y compañera, una actividad pues fuerte en cuanto a las labores y los trabajos que ellos normalmente desempeñan. Entonces pues yo creo que ellos ya tendrán previsto cómo dejaron sus oficinas para no, digamos, dilatar los trabajos y las actividades que normalmente tienen en función de la oficina que representan.
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4: En ese sentido, Antonio Menéndez sostuvo que los cambios no detienen el trabajo y las dependencias, las actividades se desarrollan conforme a un organigrama, un calendario y objetivos establecidos. Asimismo, manifestó que ha comunicado a los integrantes de su equipo que pueden participar en procesos políticos sin consultarle previamente, ya que aseguró que existen personas con capacidad para continuar las encomiendas dentro del gobierno municipal. Es el reporte de Gabriel.
2: Por supuesto, Nereida, que tienen todo el derecho, ¿no?, de participar tanto Ariana Carrera como Alfonso Higuera en este proceso interno de Morena. Aquí la situación que llama la atención es lo que revela el propio alcalde Antonio Menéndez de Llano Bermúdez, que no hubo una comunicación previa, no se le notificó a él como jefe político y como el patrón, ¿no?, quien los tenía ahí trabajando, sobre su decisión de dejar el cargo. Una, por la desestabilidad que se está dando en ambas dependencias. Ayer Dirección de Turismo amaneció, se hizo un titular, en el caso del Instituto Municipal de la Juventud, sin su coordinador. Y bueno, esta situación sí genera cierta situación, ¿no?, al interior de ambas dependencias, al interior del gabinete municipal, sobre todo pues por no avisar, no tomar la molestia, lo dice el alcalde Antonio Menéndez, pues no fue notificado por ninguno de estos dos exfuncionarios de su decisión de separarse del cargo. Tienen todo su derecho de participar en este proceso interno de Morena. Aquí la situación son las formas, ¿no? La cortesía política, que en este caso, pues no se dio.
4: Sí, Gabriel, sobre todo porque Antonio Menéndez es el jefe político de lo que se trata aquí, la política en AOME, ¿no?, en relación a Morena. Bueno, estamos acostumbrados y la ciudadanía también está acostumbrado a que toda persona que manifiesta sus intereses políticos por participar en un proceso electoral, pues tiene que llevar el visto bueno, principalmente del jefe político en AOME.
2: No, y aparte por elemental lógica, o sea, tú no puedes dejar tirado un cargo, una responsabilidad que el alcalde Antonio Menéndez te dio, sin previamente tomarle la molestia de avisarle, por lo menos, ¿no?, decirle: jefe, hasta aquí llegué, ya aquí está su encargo, aquí está la silla, aquí están las responsabilidades, yo ya me voy. Pero por lo menos avisarle una situación, que lo dice el alcalde, pues no, él se vino enterando porque le dejaron ahí la hoja de renuncia, ¿no?, en Recursos Humanos, y creo que una copia en la oficina de la Secretaría de Presidencia, pero con él no hubo un diálogo directo, ni de Ariana Carrera, ni de este chavo que estaba acá en el Instituto Municipal de la Juventud. Bueno, pues así se usa ahora, ¿no?, así las reglas de política en la 4T. Muchas gracias, gracias, Nereida.
4: Seguimos en conexión, Gabriel.
2: Seguimos en conexión. Saludos, José María Chema Flores, ¿no?, el exalcalde de El Fuerte, que por cierto nos dicen también está buscando él la oportunidad de participar en este proceso interno de Morena, en este caso de Chema Flores, quien ya fue alcalde interino del Fuerte, pues parece que quiere otra vez registrarse, ¿no?, y buscar la opción de participar por la candidatura, en este caso por la coordinación municipal de Morena en el municipio del Fuerte. Es lo que nos dice, vamos a buscar a Chema Flores, ¿no?, a ver qué dice y si se va a animar a participar en este proceso interno. Hablando de política, siguiendo con el tema político, quien anduvo ayer acá en la ciudad de Los Mochis es la diputada local por el Partido Revolucionario Institucional, Paola Ivette Gárate Valenzuela. Desde el domingo en la noche andaba aquí, el domingo en la tarde andaba aquí en Los Mochis con una serie de reuniones, pero llamó la atención, reuniones no precisamente con militantes, ¿no?, de su partido, el PRI, de la que es ella diputada local, ni con militantes del Partido Acción Nacional, partido en el que ya registró Paola Gárate, se registró como aspirante a la candidatura a la gubernatura, porque el PAN abrió este proceso de elección de candidatos a todo ciudadano, ¿no?, sin importar su filiación política. Ahí se registró Paola Gárate porque ella busca ser candidata a la gubernatura por el PRI, pero a la vez en este proceso interno del PAN, pues no sé, se reunió con otro grupo, ¿no?, con diversos grupos sociales, impulsada sobre todo, acompañada por el abogado Martín López Félix, quien también se registró, hasta donde sabemos, en el PAN, ¿no?, por una candidatura, posiblemente la alcaldía de AOME, pero no tuvo Paola Gárate acercamiento con las dirigencias formales ni del PRI ni del PAN. Incluso ayer en la conferencia de prensa que ofrecían un restaurante en un hotel aquí de la ciudad de Los Mochis, en mesas continuas estaban parte de la nomenclatura priista en Ahome, ¿no? Ellos en sus asuntos y Paola Gárate atendiendo a los medios de comunicación. Al parecer se reunió, sí, Paola Gárate con dirigentes de otros partidos políticos, no de la Alianza ni del PAN ni del PRI, pero bueno, en esta conferencia de prensa que ofreció ayer Paola Gárate aquí en la ciudad de Los Mochis, se refirió pues a la necesidad para salvar a Sinaloa de que el Pacto Ciudadano arrastre a los partidos políticos y se logre la mezcla donde los políticos sean más ciudadanos y la ciudadanía se politice más. A partidistas, si lo quieren, la única camiseta que deben ponerse es la de Sinaloa, es lo que expresó Paola Gárate en este encuentro con representantes de los medios de comunicación acá de la ciudad de Los Mochis, donde lo que está proponiendo Paola Gárate es que mediante una consulta, durante unas elecciones primarias, sea la ciudadanía quien elija a los candidatos, en caso de concretarse esta alianza opositora que la propia Paola Gárate busca con el PRI, con el PAN, con el Partido Sinaloense y hasta con Movimiento Ciudadano.
7: La idea es que sea esta gran alianza. Insisto, yo acepté la invitación del PAN porque dijeron que quien iban a medir son los ciudadanos. El llamado es a que el Pacto Ciudadano arrastre a los partidos políticos y entiendan y se haga esta mezcla de que los políticos nos tenemos que ciudadanizar más y los ciudadanos tienen que politizarse más. A partidistas, si quieren, pueden continuar. No tienen que ponerse un color, no tienen que casarse con un partido, pero sí tienen que ponerse la camiseta de Sinaloa y ver a la gente que aman.
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2: Paola Gárate fue cuestionada, ¿no?, sobre la situación que se vive en su partido, el Partido Revolucionario Institucional, donde, bueno, desde la dirigencia nacional a quienes están impulsando y presentaron como defensores de México, y en su momento se habla que la próxima semana uno de los dos rendiría protesta ya de este encargo para buscar convertirse en candidato a la gubernatura por el PRI, la senadora Paloma Sánchez y el diputado federal Mario Zamora, pues no se incluye, ¿no?, a la diputada local Paola Gárate, que se anda moviendo en busca de esta candidatura. Sin embargo, dice la legisladora priista, no habrá de pelearse con ningún partido. No, ni del PRI ni del PAN, mucho menos, dice, con su dirigencia nacional que encabeza Alito Moreno.
8: Un respeto, un aprecio al dirigente de mi partido y a todos los dirigentes de los otros partidos. Mi llamado es a que escuchen a Sinaloa nada más y a que atiendan a lo que las y los sinaloenses nos reclaman, nos piden en todos los rincones. Pónganse de acuerdo, júntense y que quien enarbole, pues sea quien sí tenga arraigo, quien sí viva aquí, pues, y que pues haya demostrado que tiene la visión. No, los sinaloenses lo tienen que decir. Mi solicitud, ¿me viste qué les digo? Pues les digo, no solo a mi presidente Alejandro Moreno, sino a todos los presidentes.
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2: Pues es la lucha que mantiene también Paola Gárate, la diputada local, en busca de ser tomada en cuenta y aspirar, pues, convertirse en candidata a la gubernatura de Sinaloa en esta alianza opositora. Ella es militante del PRI, se registró en el proceso interno del PAN, esperando, pues, ser arropada por estos partidos, incluyendo el resto de la oposición, aunque en su visita acá a Mochis, pues, no se reunió ni con la militancia formal ni del PRI ni del PAN, pero bueno, es la tarea que anda haciendo Paola Gárate Valenzuela. Miren, otra información, ayer aquí en la ciudad de Los Mochis hubo sesión extraordinaria del Cabildo de Ahome, donde, bueno, se turnó a comisiones la propuesta de donar dos terrenos, propiedad del municipio, a la Secretaría de Educación Pública y Cultura del Gobierno del Estado de Sinaloa y que serían destinados a la construcción de planteles del bachillerato Margarita Maza que se promueven desde el gobierno federal. Durante la sesión extraordinaria de este lunes se dio lectura a la solicitud que fue enviada a las Comisiones Unidas de Hacienda y de Urbanismo, Ecología y Obras Públicas para su dictamen y análisis. El trámite contempla también la desincorporación de los inmuebles conforme al procedimiento jurídico y administrativo correspondiente, tal como lo señala el secretario del Ayuntamiento de Ahome, Cuthberto Ríos Beltrán.
9: Para el desahogo del segundo punto del orden del día, La directora de Educación, doctora Kiabet Medellín Lara, remite el oficio número AHO, diagonal PM, diagonal DE, 1003, diagonal 2026, relativo a que sea sometida a la consideración del honorable Cabildo la aprobación de la donación de dos predios propiedad del honorable Ayuntamiento de Ahome a favor de la Secretaría de Educación Pública y Cultura del Estado de Sinaloa, así como en su caso la desincorporación de los inmuebles conforme al procedimiento jurídico y administrativo que corresponda, y la propuesta es que este asunto se turne para su análisis y dictamen a las Comisiones Unidas de Hacienda, Urbanismo, Ecología y Obra Pública.
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2: En esta sesión extraordinaria del Cabildo de Ahome, la directora de Educación, Kiabet Adilene Medellín Lara, informó que según lo previsto en el programa federal, se contemplan construir 272 planteles de bachillerato Margarita Massa en todo el país, de los cuales 20 corresponderían a Sinaloa y 2 al municipio de Ahome. Explicó que el municipio trabaja con el área de la Secretaría de Educación Pública y Cultura para localizar los terrenos en sectores donde los jóvenes carecen de acceso cercano a la educación preparatoria.
10: Claro que sí, estamos haciendo los trámites correspondientes, las gestiones necesarias para que se turnen a las comisiones correspondientes del Honorable Cuerpo de Regidores la donación de 2 predios aquí en el municipio de Ahome para la construcción de 2 bachilleratos Margarita Massa, que es una propuesta que tiene el gobierno federal que encabeza nuestra presidenta, la doctora Claudia Sheinbaum, en la cual están visualizado la construcción de 272 planteles en todo México, 20 en el estado de Sinaloa. En nuestro municipio, Ahome, fue considerado con el destino de 2 planteles, la construcción de 2 planteles por parte del gobierno federal, por lo cual necesitan dentro de los requisitos la donación de 2 predios. Ya están previamente.
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2: El nuncio apostólico Joseph Spiteri, quien es el representante del Papa aquí en nuestro país, realizará una visita a Sinaloa a partir de mañana, ¿no? Durante todo el resto de la semana estará visitando todo Sinaloa y bueno, aquí en la ciudad de Los Mochis, entre otras actividades, oficiará una misa por la paz. Esta misa se habrá de desarrollar en las instalaciones del Centro de Usos Múltiples de aquí de la ciudad de Los Mochis, con la invitación pues a toda la feligresía del norte de Sinaloa a unirse a esta misa por la paz. Así lo confirma el vocero de la diócesis de Culiacán, Saúl Norzagaray Rodríguez.
11: También aquí en el norte, en la ciudad de Los Mochis, es en el Centro de Usos Múltiples, en el CUM. No se necesita ningún pase, es cuestión nada más de organizarse. Los padres ya han estado haciendo las invitaciones en las parroquias, muchas de nuestras comunidades en foráneas, en los pueblos, en las parroquias se van a organizar también para venirse en camiones a participar y a vivir esta misa, ¿no?
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2: El nuncio apostólico llegará este jueves aquí a la ciudad de Los Mochis, sostendrá un encuentro con el clero de la zona pastoral norte en el Country Club, donde habrá rezo de laudes, un diálogo con el nuncio y el desayuno. A las 9:40 de la mañana se trasladará a la parroquia de Santo Niño de la Salud, donde tendrá un encuentro con agentes pastorales, movimientos diocesanos, grupos eclesiales, encargados y equipos de comisiones y dimensiones diocesanas. A las 11:30 será esta misa por la paz en el Centro de Usos Múltiples y a las 12 oficiará la Santa Misa con agentes pastorales y fieles de la zona pastoral norte. Posteriormente, a las 3:30 de la tarde, una comida en el Country Club con empresarios, agricultores, representantes de los sectores productivos también del norte de la entidad. 7:57 PM, ya es tiempo de los deportes.
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12: Damas y caballeros, muy buenos días. Aquí la información deportiva. Bueno, pues en los playoffs siempre se van a realizar historias que obviamente pues nos dejan con muy buen sabor de boca. Y bueno, pues cada pelotero tiene la oportunidad de destacar y escribir su nombre con letras de oro precisamente en lo que sucede en los playoffs. Tal es el caso de Brent Rice, que hace historia con los Yankees al firmar récord jamás visto dentro de la franquicia del Bronx. El nombre de Brent Rice ya retumba en cada rincón del Bronx. El joven cañonero de los Yankees de Nueva York se convirtió en el primer jugador en la historia de la franquicia en conectar múltiples juegos de 2 home runs en una misma postemporada. Una hazaña que lo coloca en la élite de la MLB y que enciende la esperanza de una afición desesperada por la gloria. Rice detonó su segundo juego de 2 cuadrangulares en los playoffs 2026 durante el juego 2 de la ALDS ante los Rays de Tampa Bay, celebrado el día de ayer. Sus bombazos, uno en la cuarta entrada y otro en la octava, fueron lo único que mantuvo con vida a unos Yankees que terminaron cayendo 5-2 y ahora están al borde del abismo. Ya están abajo 2-0 en la serie. La magnitud del logro de Rice es brutal. Ningún otro Yankee, ni leyendas como Babe Ruth, Mickey Mantle o Aaron Judge, habían logrado 2 juegos de 2 home runs en una misma post-temporada, y lo hizo en apenas sus primeros 4 juegos de playoffs, igualando la cantidad de juegos de 2 cuadrangulares que tuvo en 154 partidos de temporada regular. El impacto de Brent Rice en estos playoffs es imposible de ignorar. El zurdo suma ya 4 cuadrangulares y 8 carreras impulsadas en apenas 4 juegos de post-temporada, siendo responsable del 100% de las carreras producidas por los Yankees en la serie ante los Rays y del 40% de los hits del equipo. Su poder ha sido la única chispa ofensiva en una alineación que ha quedado a deber en el momento más crítico del año. La situación para los Yankees es crítica. Perder los 2 primeros juegos de la ALDS ante los Rays de Tampa Bay los deja con la soga ya en el cuello, ya que solo el 11% de los equipos que han estado en esta situación logran remontar y avanzar. Bueno, pues la ofensiva se encuentra fuera de órbita. Sin Rice prácticamente es inexistente, y el picheo no ha logrado contener la artillería de Tampa Bay. En más información, nos vamos con los Dodgers y los Bravos. Definen la serie divisional de la Liga Nacional con duelo de joyas en la Lomita. El choque de picheo entre el zurdo Chris Sale y el derecho Yoshinobu Yamamoto. Bueno, pues se prepara una cerrada batalla en el recinto de Atlanta al reanudarse este martes, el día de hoy, a las 16:00, la serie divisional de la Liga Nacional entre los Bravos y los actuales campeones Dodgers de Los Ángeles. En la actual serie, el cuadro de Georgia consiguió rescatar una victoria en los 2 primeros duelos disputados en California, por lo que ahora gozará de la ventaja de ser local en 2 de 3 posibles encuentros para definir al finalista del circuito. Chris Sale, con 37 años de edad, se ha consolidado como el líder de la rotación abridora de Atlanta durante los últimos 3 años. En la serie de comodín frente a Filadelfia, demostró su jerarquía al trabajar 7 entradas y 2/3, combinando una apertura y un relevo. Tras ganar el Cy Young y la triple corona en 2024, con 18.325 ponches, 2 de 38 ERA, y superar una fractura en la caja torácica en 2025, recordemos, de 7-5, 2.58 ERA, el serpentinero veterano dejó marca de 14-9 y 2.16 de efectividad en la presente campaña regular, ostentando la experiencia de haber conquistado la Serie Mundial en 2018 con los Red Sox de Boston. Por su parte, Yoshinobu Yamamoto afronta su tercera contienda en las ligas mayores, siendo pieza clave en el bicampeonato de los Dodgers 2024 y 2025, aunque el japonés tendrá su primera apertura en los presentes playoffs, presumía un abrumador récord histórico en postemporada de 7-1 con 2.25 de efectividad. El as nipón firmó una actuación inolvidable en el clásico de otoño pasado al cosechar 3 triunfos sin derrota, y bueno, lanzar juego completo en el juego 2, ganar el juego 6 y cerrar el decisivo juego 7 para adjudicarse el galardón de jugador más valioso MVP. En otro compromiso del viejo circuito, bueno, pues los Cerveceros de Milwaukee van a visitar a los Padres de San Diego, esto a las 18:30, tiempo de Sinaloa, 6:30. y bueno, van a sostener una cómoda ventaja tras haberse adjudicado los primeros dos duelos en territorio en Wisconsin. Pero dicho encuentro, bueno, pues prepara a Dustin May, que subirá con la serpentina de los cerveceros para medirse cara a cara ante Nick Pivetta en un duelo pactado entre lanzadores diestros. Y bueno, pues vamos a ver qué sucede entonces en estos partidos programados para el día de hoy. Está candente ya la recta final de lo que son las grandes ligas. Y dejamos el béisbol, nos subimos a la bicicleta, en donde Isaac del Toro volverá a ponerse el dorsal este sábado 10 de octubre para disputar Lombardía 2026, la última de las cinco, sí, pues más importantes en cuanto a jerarquía e importancia. El mexicano llega a Italia después de una intensa participación en el Mundial de Ciclismo de Ruta de Montreal, donde terminó en la quinta posición de la prueba de ruta, apenas un año después de haber sido séptimo en Canadá. También consiguió el sexto puesto en la contrarreloj individual. Ahora, el corredor de la UAE Team Emirates tendrá otro desafío completamente distinto. Lombardía propone 239 kilómetros entre Bérgamo y Como, con alrededor de 4.600 metros de desnivel acumulado, una sucesión de ascensos que pueden convertir la carrera en una batalla de resistencia hasta los últimos kilómetros. Además, del Toro aparece en la lista de participantes de la UAE Team Emirates para la edición 2026, acompañado de Brandon McNulty, Domen Novak y Jan Christen. Isaac del Toro competirá este sábado 10 de octubre de este año. La salida oficial está programada para las 10:45 horas de Italia desde Bérgamo, y para México, tomando como referencia el horario del centro del país, la carrera comenzaría a las 2:45 de la madrugada, 1:45 de aquí, tiempo de nosotros. La llegada, a como está prevista, aproximadamente entre las 8:40 y 9:20 de la mañana, tiempo del centro de México, aunque el horario puede cambiar dependiendo del ritmo del pelotón. La edición 120 de Lombardía tendría como escenario un recorrido de 239 kilómetros. Entre los puntos importantes aparecen Guisallo, una de las subidas más emblemáticas de la carrera, y un circuito final en Como, que incluye dos ascensos a San Fermo de la Battaglia y uno a Siviglio. Así que bueno, pues ojalá que le vaya bien a Isaac del Toro. Vámonos a lo que sucede el día de hoy. Aquí está la, pues, aparente alineación de México frente a Chile, y no, nunca vamos a olvidar el 7-0. La selección mexicana podría presentar nuevamente modificaciones para enfrentar a Chile el día de hoy, después de la derrota 3-0 contra Estados Unidos. Rafa Márquez debe reconstruir parte de su alineación por las bajas confirmadas y también decidir si mantiene a algunos de los jugadores que comenzaron el último encuentro. Una de las principales novedades podría aparecer en la portería. Alex Padilla todavía, pues, no ha disputado minutos durante esta concentración y aparece como alternativa para recibir su primera oportunidad después de los errores de Raúl Rangel ante los Estados Unidos, aunque existen reportes que apuntan al guardameta del Athletic Club. Márquez todavía no ha confirmado públicamente quién será titular. La defensa tendría al menos una modificación obligada, porque Mateo Chávez está suspendido después de su expulsión ante Estados Unidos. Jesús Gallardo aparece como una de las opciones naturales para ocupar el lateral izquierdo, mientras que Jorge Sánchez, César Montes y Johan Vázquez están entre las alternativas disponibles para completar la última línea. También habrá cambios obligados en otras zonas. Gilberto Mora queda fuera por molestias. El Chucky Lozano tampoco estará disponible, mientras que Luis Romo presenta molestias y su participación está en duda. Esto podría abrir espacio para jugadores como Eric Lira y Orbelín Pineda en el medio campo, dependiendo del esquema elegido por Márquez. En ataque permanece otra de las grandes interrogantes. Santiago Jiménez fue titular ante Estados Unidos y recibió el respaldo público del entrenador, pese a desperdiciar dos buenas oportunidades para anotar, aunque Germán Berterame y Armando González La Hormiga también compiten por conversar. Y bueno, Roberto Alvarado aparece entre las opciones para mantenerse en una de las bandas. Con las bajas y dudas que existen antes del encuentro, una posible formación del Tri sería con Alex Padilla, Jorge Sánchez, César Montes, Johan Vázquez, Jesús Gallardo, Eric Lira, Orbelín Pineda, Roberto Alvarado, Santiago Sandoval, Santiago Jiménez y Germán Berterame. La alineación oficial, sin embargo, se va a conocer aproximadamente una hora antes del partido. Damas y caballeros, el día de hoy a las 7:30 en Los Ángeles Memorial Coliseum, México frente a Chile, y no olvidamos el 7-0. Así es la información deportiva, Gaby.
2: Excelente, Dani. Por cierto, saludos al Toluco Gómez, se reporta su cumpleaños hoy, y ya dice que pidió de regalo que el Toluca sea campeón, como regalo de cumpleaños para el Toluco.
12: A ver, ¿está de cumpleaños el Toluco?
2: Sí.
12: Ok, ¿él quiere que Toluca sea campeón?
2: Sí, quiere su regalo, es el que quiere que sea su regalo de cumpleaños.
12: Pero para eso faltan 2 meses todavía.
2: Pues anticipado, el chico es adelantado.
12: Muy anticipado, oye.
2: Sí, es adelantado. Bueno. Él tiene fe en sus diablos.
12: Perfecto.
2: Bueno, no le echemos a perder el cumpleaños.
12: No.
2: Vamos pues a decirle que sí.
12: Se vale soñar, se vale soñar.
2: Para que no, ya sabes cómo es a veces de sentido.
12: Sí.
2: Y después
12: sí.
2: Llega contigo.
12: Es correcto.
2: Y llega.
12: No, y además todavía le falta como 5 para alcanzar al América, entonces uno más, pues no pasa nada.
2: Vamos a decirle.
12: Sí. Vamos a decirle muy feliz cumpleaños, Toluco. Que te dé larga vida el creador y que te la sigas pasando súper chilo wow hoy, 6 de octubre del 2026. Y fíjate, sabemos exactamente cuántos años cumple. Él es del 90, así que 36 años oficialmente desde el año pasado, ya todo un chavorruco.
2: Ya, con bebé, estrenando bebé.
12: Sí, también. Ese es su mejor regalo, ¿eh?
2: Sí, no, pues.
12: Hay que decirlo.
2: ¿Para qué pide más?
12: ¿Para qué pide más, exactamente? ¿Qué
2: pide más? Pero ya sabes cómo es de exigente.
12: Es correcto. Felicidades, Toluco.
2: Gracias, Dani.
12: Hasta la próxima. Buenos días.
2: Buenos días, 8 de la mañana, 9 minutos. Seguimos en conexión.
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13: Las 8 de la mañana con 9 minutos.
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0: Continuamos en conexión y bueno, esta mañana nos da gusto recibir aquí en la mesa de conexión al gerente general de la Junta de Agua Potable y Alcantarillado del municipio de Ahome, el ingeniero Manuel Terrazas, Higuera Terrazas, quien, bueno, como siempre nos trae muy buenas noticias. Primero que nada, ingeniero, muchas gracias, bienvenido.
1: Gracias a ustedes por la invitación y pues aquí estamos para darle a conocer a nuestra ciudadanía, pues, lo que traemos, ¿no? En este caso, pues, hay beneficios.
0: Sí, la verdad que, pues, otra vez, por segundo año, una situación que nunca habíamos tenido en la Junta de Agua Potable y Alcantarillado del municipio de Ahome, descuentos del 100% en multas y recargos, que bueno, eso es un programa constante, pero aquí el agregado es los descuentos que se están aplicando a la deuda original, a la deuda base, ¿no?
1: Es correcto.
0: Desde apoyos con deudor, con gente, a usuario que tengan deudas de desde seis meses, incluso, y me dice que hay casos de hasta 61 meses en adelante.
1: Es correcto, te explico. En este caso, pues estamos, tenemos autorizado dar el 100% en recargos. Y personas que tengan más de 6 meses, de 6 a 12 meses, podemos aplicar un descuento del 10% en el capital, en el adeudo principal. Y los que tengan de 13 meses a 60 meses, un 20% en el principal, más aparte el 100% en recargos. Hay personas también, hay usuarios que por cuestiones tienen más de 60 meses que deben, ahí estamos, ahí todavía hay un beneficio mayor del 50% en el principal y aparte pues el 100% en recargos. Y todavía algo mejor, que si no tienen el total para liquidar, pudiéramos también apoyarlos con algún programa en pagos.
0: Pues estamos hablando de usuarios que tienen hasta más de 2 años y medio sin pagar a la JAPAM.
1: Sí, existen usuarios, hay varios casos, unos pues por descuido, otros por otras cuestiones propias, pero sí existe una cartera de varios, muchos usuarios que tienen ese tipo de deudas, y ahorita es a los que deben de aprovechar para pues que se regularicen. Es una muy, muy buena oportunidad. Sí. Y nosotros podemos apoyarlos de la mejor manera.
0: No es necesario, si hay interés de aprovechar estos descuentos del 100% de multas y recargos y los descuentos directos a la capital del 10, del 20, del 50%, no es necesario hacer ningún otro trámite, es cuestión de ir directamente a cajas y pagar, ahí aparece ya este beneficio.
1: Así es, en línea también te aparece, pero
0: ya está trabajando el app del JAPAM Móvil.
1: Es correcto, y también en las colecturías de cada sindicatura, ya está en el sistema, en nuestro sistema, el programa.
0: En caso de que sí, la deuda pues sea más elevada, sobre todo gente que tenga más de 61 meses en adelante, aun cuando con el 50% la deuda sigue siendo importante, ¿no? Ahí sí es necesario acercarse a la gerencia para hacer este convenio que usted
1: habla. Es correcto, ahí lo ideal es ya sea en la colecturía o en las oficinas centrales para realizar un convenio formal. Esa es la dinámica, y yo creo que es una muy buena oportunidad para que aprovechen. Vamos a estar por lo pronto un mes y medio con este programa, y es muy importante pues que aprovechen. Al fin de cuentas, pues esos recursos se reflejan en reparaciones, en atención a quejas y todo lo que la Junta pues ha venido avanzando para resolver todos los problemas que se están presentando.
0: Estos beneficios, 100% de descuento en multas, recargos, más el apoyo directo a la deuda original, es para usuarios del servicio doméstico. Para los usuarios comerciales, ¿también hay un programa?
1: Sí, en el comercial aplica también de un 20% de descuento a los que tengan más de 12 meses de adeudo.
0: Y hay casos, sí. Casos no comercial, hay casos también de, con estos adeudos.
1: Existen bastantes. En el industrial no aplica, pero en el comercial sí. En ese esquema, 20% con una antigüedad de mayor a 12 meses.
0: Esto lleva como el fin, pues, bajar un poco, ¿no? La cartera vencida que tiene, que enfrenta la Japama.
1: Así es, existe una cartera vencida que obviamente se está multiplicando, aunque no queramos. ¿Por qué? Porque el mismo sistema te está acumulando recargos, ¿no?
0: Entonces, hay que decirlo, este programa ya de manera inédita usted lo aplicó en el año pasado.
1: Así es.
0: ¿Qué respuesta tuvieron en esta primera etapa de este programa?
1: Pues una muy buena respuesta, se recuperaron más de 40 millones, los cuales pues salimos con los compromisos de aguinaldos y el cierre del año con nuestros colaboradores y las prestaciones de ley que tienen. Gracias a Dios logramos sacar esos compromisos favorablemente, y este año pues tenemos también que hacer lo mismo, y vamos bien, esperemos que también se pueda cumplir con todos esos compromisos, sí, que tenemos.
0: Porque más allá del gasto corriente que usted mencionaba, el pago del sueldo, los aguinaldos, la operatividad diaria de Japama, ¿no? La atención constante para mejorar la eficiencia de la calidad del agua potable, que ya afortunadamente ya no tenemos aquella situación que padecíamos en la ciudad, que no teníamos presión del agua, teníamos que, sobre todo quienes vivían en doble piso, doble planta, pues tenían que jalar, ¿no?, con cubetitas. Hoy se ha mejorado en este sentido.
1: Exacto. No podemos decir que se ha solucionado el 100%, porque sí existen todavía zonas que padecen también.
0: Pero ya la mayoría de la ciudad por lo menos sale agua ya en la llave,
1: hemos,
0: ¿no?
1: Exactamente. Hemos hecho, Japama ha tenido la capacidad pues de hacer adecuaciones, hacer lo necesario para mantener en toda nuestra ciudad pues una presión constante y cuando menos eficiente para poder brindar, se pueda decir, un buen servicio.
0: ¿Y en el medio rural cómo andamos, ingeniero?
1: En el medio rural pues hay deficiencias en algunas comunidades, no podemos decir que no, siempre han existido, se ocupan muchos recursos, pero hasta ahorita hemos logrado atender y abastecer a todo el municipio. Hemos también arreglado muchos problemas que se han venido existiendo desde que nosotros entramos a la administración, y pues por órdenes de nuestro presidente municipal, que siempre ha estado al pendiente y nos ha estado insistiendo en que tenemos que atender y resolver pues cada problema. Sí. ¿Por qué? Porque pues la ciudadanía lo exige y pues tenemos que hacerlos, y sobre todo lo mejor de esto es que siempre hemos tenido las puertas abiertas, ¿no? Siempre hemos tratado de que las gestiones que la misma gente hace sean directas, y es la manera más fácil de resolverlo.
0: Sí. Aquí tenemos, por su misma antigüedad, ¿no?, del sistema, pues los problemas constantes en el drenaje, tanto pluvial como sanitario. Es un problema que no llegó ni con su llegada a Japama, ni llegó a esta administración. Es un problema que venía arrastrándose desde hace mucho tiempo, que ha hecho crisis en algunos momentos, pero que se está atendiendo.
1: Totalmente, no hemos parado. Son problemas que tienen décadas. Ahorita nuestra ciudad pues está sufriendo el problema de las lluvias.
0: Sí, sí.
1: Tenemos 2 años consecutivos que han caído bastantes lluvias, y eso pues ahorita la ciudad lo está resintiendo, ¿no? Sin embargo, pues Japama ha tenido la capacidad de atender, y está ahorita pues, aunque a marchas forzadas, pues resolviendo. Hemos resuelto muchos socavones, sí, que salen cada día.
0: Pero sí,
1: no nada más en la ciudad, también en muchos ejidos hemos resuelto socavones. Todos los días surgen problemas en todo el municipio, y pues en todos lados está ahorita, sí, Japama atendiendo.
0: Afortunadamente, usted lo ha dicho, en los últimos meses hemos tenido lluvias, ¿no? Lluvias que habían estado ausentes, afortunadamente, pero también pues viene el otro, ¿no? El otro efecto que está generando justamente la infraestructura hidráulica que tenemos aquí en la ciudad, en el municipio, con estos socavones, con estas deficiencias en el drenaje. En esos momentos hay un, ya se va a atender, ¿no? El socavón de la Romanillo y el socavón de la funcionamiento de la Memoria.
1: Es correcto, ya se están trabajando, se pudiera decir, ahorita se está preparando ya para que se empiecen esas reparaciones. Y va a ser favorable. Japama en sí, con sus recursos, pues está atendiendo pues la mayoría de los sectores. Hay muchos ahorita drenajes caídos. Nosotros con nuestros recursos, nuestra operación, pues estamos haciendo cada semana mínimamente pues un tramo de 100, de 120 metros de atarjeas colapsadas para resolver afloramientos en un sector, otro. Entonces, pues con estas lluvias también, todos los días no nos garantiza que salga otro. Sí, sí. ¿Por qué? Porque toda la ciudad pues está padeciendo la vida útil de la infraestructura en la mayoría de los sectores centro y que tienen mayor edad, pues ya cumplió su vida útil y es lo que ahorita la ciudad pues está padeciendo, y entonces se ocupa gestionar muchísimos recursos que no tenemos para poder sectorizar o reparar por sectores pues los drenajes, ¿no?
0: Sí,
1: sin embargo, estamos atendiendo, como digo, tramos que se colapsan e inmediatamente se reparan.
0: Históricamente y lamentablemente, ¿no? Es el tema de los drenajes, pues no se atendió por muchos gobiernos, ¿no? De tiempo atrás, porque pues no es una obra que se miraba. O sea, a lo mejor usted, cuando transcurren los años y pasé por la ciudad de Los Mochis, físicamente poco pueda tener que presumir a su familia, a sus amigos. O sea, yo atendí ese drenaje, pues sí, pues no se ven, no están a la vista, y eso hacía que muchos gobiernos no la atendieran. Hoy hay esa preocupación y ese interés obligado, ¿no?, por estas deficiencias.
1: Exacto. Como le dije, nuestra ciudad está sufriendo ese problema. Se están multiplicando los drenajes colapsados, los tramos que presentan esos problemas por la misma edad, ¿no? Pero hemos logrado, le digo, avanzar. Si no hubiéramos hecho todo lo que hemos avanzado, bueno, ahorita tuviéramos un gran problema, incluso hasta de salud.
0: Sí, aunque todavía hay algunos casos. Antes, unos meses atrás, antes que usted llegara, la ciudad estaba llena de aguas negras, ¿no?
1: Totalmente.
0: Que un tema que ya también poco a poco se ha ido.
1: El día que llegamos existía ese gran problema, se multiplicó porque entró el verano, llegaron lluvias fuertes y no estábamos preparados para que nuestra red transportara tanta agua, ¿no? Aparte que tuvimos que dar un mantenimiento muy, muy, muy fuerte pues, para nuestra red, porque estaba totalmente tapada, no teníamos backdoors. Ahorita tenemos en circulación 7 backdoors, que son los que atienden todo el municipio, y hemos avanzado. Sabemos que sí, hay ejidos que están ahorita con muchos afloramientos, muchos problemas, me llegan las quejas a diario, pero estamos programando la atención.
0: Y lamentablemente, por estas lluvias, también es imposible también muchas veces la llegada de los backdoors a estas zonas, ¿no? Por la situación del enlodamiento que hay.
1: Exacto. Es difícil que un backdoor salga a un ejido cuando haya caído mucha lluvia, porque sale contraproducente. Se atascan se puede ocasionar algún accidente. Entonces, pues tratamos de reprogramar a los sectores donde sí se pueda trabajar e ir avanzando en ellos, ¿no?
0: Oye, por lo que lo escuchamos, ingeniero, pues no hay momento para el descanso ahí en la Japama. En ese sentido, el personal operativo, ¿está en esa misma sintonía de estar siempre atendiendo?
1: Totalmente. Tenemos muy buenos colaboradores, tenemos guardias sábados, domingos, incluso pues el turno vespertino a diario. Japama está atendiendo 24/7 a los problemas y quejas de drenajes principalmente, ¿no? Y obviamente pues el servicio del agua potable siempre ha existido, que tenemos que atenderlo las 24 horas, siempre, ¿Por qué? Porque pues es un servicio que no puede faltar.
0: Y bueno, para ello es necesaria también la participación ciudadana, y regresamos al tema original, aprovechar este nuevo programa, otra vez, Ponte al Día con Japama.
1: Así es.
0: Y tenemos de entrada mes y medio de esta promoción.
1: Sí, de entrada la intención es que sea un mes y medio, y que pues aprovechen, este es un buen momento para acercarse y que se regularicen con Japama. Nosotros estamos para apoyarlos en ver cómo sí se pueda regularizar. Okay.
0: Basta con checar en la página de internet, basta ir a cajas de Japama, las colecturías en el medio rural, y ya va a aparecer este beneficio, descuento. Caso de que todavía resulte oneroso para algún usuario, acercarse
1: y en el peor de los casos, pues es formalizar un convenio a su medida.
0: Sí. Y poder... No puedo ahorita pagar tanto, pero hay esa apertura de irlo prorrogando a meses.
1: Hay criterios también, podemos aplicar criterios humanistas, criterios de todo tipo para buscar el cómo sí resolver. Si el usuario tiene la intención, pues nosotros buscar la solución.
0: Perfecto, no, pues ahí está, acercarse a Japama. Ya finalmente, ¿qué pasó ayer en el ejido Huira? Japama mandaba ayer un comunicado, ¿no?, de suspensión preventiva del servicio de agua potable ahí en la comunidad.
1: Sí, tuvimos un percance ahí en un canal, cayó una pipa de combustible. Afortunadamente el percance ocurrió 50 o 60 metros aguas abajo de la compuerta que deriva el agua a la planta de Huira, y pues no nos afectó, qué bueno. Y pues tuvimos que parar la planta precisamente nada más para
0: una medida preventiva únicamente.
1: Prevención, y hasta que no nos cercioráramos de que todo estuviera efectivamente bien. Y se logró dar eso para que la planta pues esté en operaciones en este momento.
0: La verdad que le digo, pues ahora sí que no para, ¿no? Ayer a las 10 de la noche se daba esta situación, y ahí va el personal de Japama.
1: Es correcto, ahí
0: atender.
1: Se atendió, y afortunadamente pues no se afectó.

0: Oneroso, imposible de pagar, hay sistemas de convenios para pagarlo también, ir pagándolo a meses. Claro, agréguele el pago que usted va a hacer del consumo del mes, ¿no? O
1: sea, totalmente, así
0: pero ahí está, para que también usted se acerque, acérquese a Japama, la verdad que sí hay buenas oportunidades. Pues ingeniero, agradecerle como siempre.
1: Gracias a ustedes y estamos para servirles.
0: Gracias al ingeniero Emanuel Higuera Terrazas, gerente general de la Japama. 8:29 a.m. Momento de escuchar el comentario del doctor Antonio González. Por un México digno y unido.
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3: Buenos días. En el siglo XXI, pretender vivir aislados es una ilusión y además un grave error. México no es una isla, es parte de una comunidad mundial en la que prosperar también significa aprender a dar, recibir, colaborar, competir, compartir conocimientos y construir juntos. Ninguna nación puede resolver por sí sola todos sus desafíos. La economía, la tecnología, la ciencia, el comercio, la seguridad, el medio ambiente y hasta las grandes crisis sanitarias nos recuerdan todos los días que vivimos en un mundo profundamente interdependiente. Lo que ocurre fuera de nuestras fronteras termina de una u otra manera repercutiendo dentro de ellas. La reciente pasada pandemia lo demostró. El verdadero debate debería estar menos concentrado en quién tiene la etiqueta correcta y mucho más en qué decisiones producen mejores resultados para la sociedad. Un gobierno tiene la responsabilidad de abrir oportunidades de desarrollo para su pueblo, de crear condiciones para que las personas puedan valerse por sí mismas y no vivir permanentemente sometidas a la dependencia. Tiene también la obligación de procurar paz, seguridad, justicia y armonía social. Difícilmente puede existir desarrollo donde prevalecen el miedo, la violencia, la incertidumbre o la confrontación permanentes. Hay algo todavía más profundo, que es la responsabilidad de buscar el bien ser para alcanzar el bienestar. El bienestar no puede reducirse a recibir nada más. Una sociedad verdaderamente desarrollada necesita ciudadanos capaces de estudiar, trabajar, emprender, crear, participar, respetar la ley, asumir responsabilidades y solidarizarse con los demás. El Estado debe abrir caminos, pero la sociedad debe recorrerlos. México necesita menos fanatismo y más resultados, menos confrontación estéril y más cooperación, menos culto a las etiquetas y más atención a las personas. Necesitamos una nación abierta al mundo, pero firme en sus principios, capaz de recibir inversión y tecnología, pero también generar conocimientos, capaz de comerciar con otras naciones sin renunciar a su soberanía, capaz de competir sin dejar de colaborar. No se trata de escoger entre derecha e izquierda, se trata de escoger entre avanzar o permanecer atrapados en nuestras propias trincheras. Porque mientras unos discuten colores, etiquetas y posiciones ideológicas, millones de mexicanos esperan algo mucho más sencillo y mucho más importante, una oportunidad para salir adelante. Y esa oportunidad no se llama partido ni ideología, esa oportunidad debe llamarse México. Por un México digno y unido, hagamos un pacto para entender que nuestra nación no es una isla. Muchas gracias.
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4: Las 8:32 a.m.
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0: Continuamos en conexión. Gracias, por supuesto, a quienes cada mañana nos acompañan a través de las frecuencias radiales del Grupo AP Radio, la interesante de Guasave, la interesante de Los Mochis, la que buena del Fuerte y la 103.9 de la Villa de Ahome, así como quien lo hace también a través de nuestras plataformas, las páginas oficiales de Conexión Noticias, LM Noticias, la interesante FM. Gracias, por supuesto, a quienes se reportan, ya sea nuestra línea telefónica en cabina, que también es línea WhatsApp, 6688-1818-85, quien lo hace en nuestro WhatsApp personal, 6682-474464, como quien lo hace también a través de nuestras plataformas, ¿no? Las páginas oficiales de Conexión Noticias, LM Noticias, la interesante FM. Saludos al maestro Alonso Cota, Roque Santos, compadre, saludos. César Camacho, teacher, buenos días. Javier Escobar desde Phoenix, reportándose esta mañana. Alonso Rodríguez, por cierto, Alonso Rodríguez, secretario general del partido sinaloense en Ahome, nos informa que esta mañana, este día, van a tener una jornada de afiliación al PAS, justamente ahí en la sindicatura de Ahome. Saludos, por supuesto, en Juan José Río, saludos a la regidora Yadira Salazar Martínez, como siempre, gracias por estar en conexión. Edgar Grijalva, saludos, buenos días al maestro Alonso Cota. Javier Camacho, buenos e interesantes días. Santa Ovidia Mesa, en el Ejido Mochis, acompañándonos ahí mismo en el Ejido Mochis. Saludos, Rogelio Insunza, buenos días a todo el personal del COBAES, del Ejido Mochis, a su director, Nabor López Bojorquez, muy buenos días. Allá en el Fuerte, José Juan Ayala, saludos. Saludos a doña Julia, ya con su cafecito. Doña Julia, por cierto, aprovechamos y saludamos también a José de Jesús Ayala Ruiz, hijo de nuestro amigo José Juan Ayala. Aquí en Los Mochis nos acompaña hoy de cumpleaños, ¿eh? Muchas, muchas felicidades. Ya vienen los regalos desde el Fuerte. Saludos, felicidades, José de Jesús Ayala Ruiz. Saludos al Toluco Gómez, hoy de cumpleaños, por supuesto. Melissa Estavillo, muchas felicidades. Laurita Laura Galvez, Jaime Barraza, ahí los tacos, saludos a nuestra compañera locutora Leticia Arellano, también hoy de cumpleaños, muchas, muchas felicidades. Doctor Rogelio Quiñones en Guasave, siempre acompañándonos también, muchas gracias. Y bueno, vamos a más información, hacemos contacto con nuestra compañera Nereida Insunza, porque le comentábamos, ¿no? Ya estaba luego de que el fin de semana abordaran a la gobernadora Graciela Domínguez Nava en su visita acá a Los Mochis, padres de familia de la Escuela Primaria General Ángel Flores del Ejido 20 de Noviembre, que llegaron a bloquear, ¿no?, el Boulevard Centenario y su intersección con el lateral, con el canal lateral 18, en protesta porque desde el inicio del ciclo escolar no habían tenido clases presenciales los niños por la falta de energía eléctrica en el plantel. Le decíamos, hubo el compromiso de que ya este fin de semana se colocó de manera provisional una subestación eléctrica. Ayer ya iba a iniciar clases, reanudar clases presenciales, las lluvias, la suspensión por la lluvia que se ordenó desde la Secretaría de Educación Pública y Cultura, pues no hizo posible, ¿no?, aprobar este servicio, esta nueva subestación eléctrica provisional que ya está en el plantel, en la primaria General Ángel Flores. Pero ya hoy, ya los niños, Nereida, te saludo nuevamente, nuestra compañera Nereida Insunza, allá están, el Ejido 20 de Noviembre, en la Escuela Primaria Ángel Flores, ya los niños regresando, finalmente, ya regresando a clases.
1: Sí, Gabriel, afortunadamente, pues ya hoy marcó el inicio del regreso a clases de estos niños de la Escuela Primaria Ángel Flores del Ejido 20 de Noviembre, que bueno, tuvieron que salir a las calles, tuvieron que bloquear estas carreteras para poder obtener respuesta por parte de las autoridades. Y sí, efectivamente, la respuesta llegó el pasado viernes con esta subestación eléctrica que, aunque es provisional, pues les ha permitido volver a clases este día. Ayer lo decías muy bien, ¿no? El regreso estaba programado para el día de ayer, pero la suspensión por las lluvias pues lo dejaron para hoy. Y bueno, se mira ya la actividad en la escuela. Está este regreso a clases para ellos, el inicio del ciclo escolar, literalmente, Gabriel, pues bueno, valió la pena los esfuerzos y esos acercamientos, estas gestiones que hicieron los madres de familia, los padres de familia de esta escuela, para poder que las autoridades no atendieran esta falla eléctrica que tenía la escuela primaria. Y pues ya hoy están de nuevo a clases, sin embargo, continúan las gestiones para obtener, ¿no?, una respuesta definitiva a este problema eléctrico que tiene la escuela primaria. Ya lo habíamos dado a conocer con anticipación, Gabriel, pues que también, además de esta estación eléctrica, lo que se ocupa no es un transformador y el cableado, porque es una escuela que tiene muchos años ya que se construyó y que efectivamente con el paso del tiempo fueron dando a conocer los propios padres de familia algunas fallas que se iban presentando, hasta que el pasado 31 de agosto, cuando regresaron a clases, detonó ya el problema más grave, que fue el transformador y la estación eléctrica que necesita ya la escuela primaria para seguir funcionando. Pues ahí están, Gabriel, vamos a esperar, le vamos a seguir dando seguimiento porque las gestiones de los padres de familia van a continuar hasta obtener por parte de las autoridades, ¿no?, la solución definitiva a esta problemática que enfrenta este plantel. Pero sí, hoy ya están en clases, ya están los niños, entraron con sus mochilas muy contentos, con sus uniformes, en esta pausa de un mes que tuvieron que esperar, ¿no?, y que afectó literalmente las clases presenciales, pero que hoy pues ya regresaron a clases y regresaron con mucho optimismo tanto los maestros como padres de familia y por supuesto los niños.
0: Sí, esa es la buena noticia. Ya estamos a octubre, ya los niños pudieron iniciar clases de manera presencial en sus aulas. Claro, gracias a esta subestación eléctrica que de manera provisional se instaló allí en el plantel. Es la solución va más allá, no es más de fondo, la rehabilitación, reparación de todo el cableado eléctrico y del transformador, pero por lo pronto ya está reanudándose las clases presenciales ahí en la escuela primaria Ángel Flores de Ejido 20 de noviembre, y el compromiso, ¿no?, que la propia gobernadora Graciela Domínguez en su visita a Los Mochis reiterara este fin de semana en Nereida, de atender justamente todos esos planteles educativos que lamentablemente en todo Sinaloa están teniendo problemas de falta de energía eléctrica, problemas en el suministro eléctrico, y atenderlos de inmediato para poder pues que todos los niños estén en las aulas de manera presencial.
1: Sí, Gabriel, se ofreció una solución inmediata al momento que estaba requiriendo los padres de familia. Es una subestación provisional, sin embargo, pues existe el compromiso por parte del gobierno del estado, del gobierno del municipio de Ome, que también no van a gestionar para que esta escuela pues ya tenga una solución definitiva a este problema eléctrico que enfrentan desde el pasado mes de agosto hasta la fecha. Sin embargo, pues ya se les permitió que los niños regresaran a la escuela y esa es muy buena noticia.
0: Sí, por supuesto, estaremos dándole seguimiento, tú lo has dicho, ¿no?, de este proceso de que ya se reinstale al 100% el servicio eléctrico ahí en el plantel, pero por lo pronto aplaudir y festejar eso. Los niños de la escuela primaria Ángel Flores del 20 de noviembre ya están nuevamente en las aulas y eso es sin duda una muy buena noticia. Muchas gracias, Nereida.
1: En conexión, Gabriel.
0: Seguimos en conexión. Pues ahí está la buena noticia, ¿no?, para los niños de la escuela primaria Ángel Flores. Todavía queda pendiente, ¿eh?, porque le recordamos, sigue el problema. Quienes no están yendo a las aulas son los niños, los jóvenes de la escuela secundaria Héroes Campesinos en Las Grullas, margen derecha. Allá, desde antes de que concluyera el pasado ciclo escolar, por allá en abril, mayo, se quedaron sin energía eléctrica y ese problema lo siguen padeciendo. Urge una subestación ahí en el plantel. Sigue sin atenderse este problema, aunque está el compromiso de la gobernadora Graciela Domínguez Nava de atender todas las carencias que hay en cuanto a suministro eléctrico en todos los planteles de Sinaloa, pues sigue pendiente el caso de ahí de la escuela secundaria Héroes Campesinos allá en las grullas margen derecha. Estaremos pendientes, por supuesto, de este tema. Y en otro tema, miren, el tema agrícola, mucho lo hemos dicho, ¿no? Las lluvias afortunadamente se regresaron a la región tras varios años de sequía. Hoy las presas, la Miguel Hidalgo, más de la Huite, la de Donaldo Colosio y en Huite Choy, más del 80% de su capacidad de almacenamiento. Eso son buenas noticias para toda la población, pero sobre todo para el sector agrícola, ¿no? Para este próximo ciclo hay suficiente agua para sembrar, que no quede ociosa ninguna tierra. El problema, ahí está el detalle, el problema es que la actual política agropecuaria, ¿no?, la actual política agrícola del gobierno federal hacia el sector, pues está dejando mucho que desear y sobre todo no hay esquemas claros de financiamiento para poder hacer producir las tierras. Vaya disyuntiva que se mantiene y mucho lo hemos dicho, ¿no?, Juan Carlos Quintero, en el sector agrícola, tú tienes los detalles, muy buenos días.
2: ¿Qué tal, Gabriel? Buenos días al auditorio. Sí, fíjate que hemos visto inclusive a FIRA, por ejemplo, los directivos de FIRA recorriendo todo el estado de Sinaloa ofreciendo créditos, pero ahora resulta que dice Hugo Mejía, el presidente de la pequeña propiedad, que las opciones de financiamiento que ofrece precisamente FIRA, que contempla bajas tasas de interés, sí, pero no es una buena alternativa para los agricultores, dice, porque no atiende la realidad que están viviendo los productores de aquí de Sinaloa en estos momentos. El presidente de la Asociación de Pequeños Propietarios del Norte de Sinaloa expresó que los costos de producción que contempla FIRA están muy por debajo de lo que realmente cuesta sembrar. Además, que como es una banca de segundo piso, es decir, que no presta directamente al productor, pues ocupa dispersores de crédito y el dinero se encarece demasiado. Vamos a escucharlo.
3: No todos los bancos prestan, es una situación complicada, no tenemos la financiera nacional que tuvimos en su momento que nos habilitaba a todos los productores y eso pues es otra rayita más que complica la situación del campo mexicano.
4: ¿Lo que estamos haciendo FIRA?
3: Pues FIRA trae unos programas, pero pues falta aterrizarlos como debe de ser, ¿no? Trae unos costos del cultivo, por ejemplo, que no se asemejan a la realidad. No te toman en cuenta la renta, que la renta pues es un costo para el cultivo del maíz importante. Entonces pues hay que afinarlo bien y aterrizarlo de tal manera que pueda ser una opción viable. De mano en mano van encareciendo el dinero, entonces pues falta que se establezca un esquema óptimo y viable para el productor, ¿verdad?
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2: Bueno, cuando escuchamos hablar a los directivos de FIRA, pues lo ofrecen como lo mejor, ¿no? Como una alternativa muy viable, pero en la realidad, pues ahí escuchamos a los productores, no tienen acceso en muchos casos a esos programas, para empezar. No es un crédito directo. FIRA no presta un peso, no saca un peso. Ellos sirven como una especie de garantía y le dice a los bancos y le dice a los dispersores, préstale a este, préstale a otro, pero le piden, casi le piden el acta de función, ¿no? La verdad es mucho tramitología y no representa una buena opción. Por otro lado, también Hugo Mejía aseveró que afortunadamente para este ciclo agrícola, pues no van a tener agua, no van a tener problemas con la disposición de agua para riego, pero que aún así el panorama sigue muy incierto en el campo porque tampoco existen alternativas rentables para los productores.
3: Aunque ahorita el tema del agua sabemos que ya no es un tema complicado, hay volúmenes de agua para completar un ciclo agrícola bueno, pero el tema viene siendo siempre pues el mercado, ¿no? ¿Qué se va a sembrar? Porque tienes agua, pero no hay certidumbre de qué vas a sembrar, ¿no? No se completan los apoyos de los maíces, no hay negocio con otro grano, entonces estamos ahorita en una situación muy difícil.
6: ¿Qué alternativa más viable están viendo en este momento?
3: Pues los productores voltean a ver el frijol porque se cree que puede ser un año que haya buen mercado, pues que a lo mejor no hay los volúmenes almacenados que puedan afectar a la caída de los precios, pero de todas maneras pues es un tema que no puede todo el mundo sembrar frijol, pues no, el frijol tiene un cupo, se habla de 60, 70 mil hectáreas y la intención de siembra rebasa esas cantidades, ¿no? Entonces se viene a complicar bastante.
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2: Bueno, entonces no hay crédito, no hay alternativas de siembra, pero aparte, por si fuera poco, dice el líder de los pequeños propietarios que existe desabasto de semilla de calidad de algunos cultivos, precisamente como el trigo y el frijol, además de que los costos de producción se han elevado de tal manera que mientras el precio de los productores sigue a la baja en el mercado, los productos, los insumos siguen a la alza. Vamos a escuchar.
3: Puedes echar la culpa al clima, le puedes echar la culpa a lo mejor al factor comercialización, pero si no tienes una buena semilla para iniciar un cultivo, pues estás contra la espada y la pared, ¿no? Entonces el tema del desabasto de semilla certificada o registrada, pues sí va a ser un tema muy importante que atender.
7: ¿Cuáles cultivos son? Sé del trigo, pero ¿qué otros cultivos se enfrentan lo mismo?
3: Pues se habla un poco del frijol también, a lo mejor el sorgo, si la intención de siembra de sorgo crece, pues también no sabemos si va a haber abasto suficiente de semilla, ¿no? Todavía, aunque eso todavía falta tiempo, el sorgo se siembra entre diciembre y principios de enero, el cual puede ser que se pueda conseguir semilla de otras partes, ¿verdad? Traemos costos en el diésel de un 7-8%, en los fertilizantes de más del 20% de incremento, las semillas por lógicamente van a subir. El tema del costo alto del cultivo es un tema muy serio porque no hay rentabilidad, al contrario de que todo está aumentando, los precios de los básicos que nosotros producimos pues van en decremento, ¿no?
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2: pues esa es la realidad, y vamos recapitulando. Entonces decíamos, no hay crédito, no hay buenos precios, no hay alternativas de cultivos, no hay semilla de calidad suficiente para sembrar, y yo le voy a incluir algo más, pues el tema del exceso. Gabriel, ahorita ya se están desfasando algunas siembras de cultivos, sobre todo para allá para la higuera de Zaragoza, que ya nomás están esperando que dé piso y que no haya pronóstico de lluvia. ¿Por qué? Porque allá en la higuera de Zaragoza existe el terreno, creo que le llaman aluvión, y si se siembra y después de sembrado llueve, se taponea, es decir, se genera una costra en la parte superior de la tierra y no deja salida a la semilla. Entonces, toda esa es la situación que están enfrentando en este momento los agricultores.
0: Sí, lamentablemente la situación, ya hay agua ahora, ¿no? Qué bueno que ya están llenas las presas, más del 80% la agüites. Lamentablemente, pues no hay condiciones, ¿no?, para que los productores puedan hacer producir sus tierras. Este esquema de FIRA, pues la verdad no es nada atractivo, ¿no? Aun cuando así lo quieren venir a presumir acá en Sinaloa, no es nada atractivo por las tasas de interés que maneja. Y aquí la insistencia, y se lo dijeron a Columba López, la secretaria de Agricultura y Desarrollo Rural del Gobierno Federal, que estuvo varios días, ¿no?, recorriendo sobre todo el centro y sur de Sinaloa, la exigencia es regresar a lo que ya se tenía, un banco exclusivo para el sector agrícola.
2: Así es, mira, Gabriel, ahorita si tú te pides un crédito a través de FIRA, te va a pedir garantías líquidas, le llaman, es decir, le tienes que garantizar al banco, a la dispersora que tú le vas a pedir prestado, le tienes que garantizar que tienes el doble de lo que estás pidiendo. Es decir, si estás pidiendo $1,000,000, le tienes que dejar en garantía las escrituras de tu casa, las escrituras de tu vehículo, que sumen $2,000,000. Pero ¿qué pasa? No agarra la tierra como garantía. Es decir, si un campesino quiere sembrar y no tiene los papeles de ciertos bienes o el dinero en efectivo por ahí guardado, pues no te van a prestar. O sea, es inviable, ¿no? O sea, tienes que tener el doble de lo que estás pidiendo prestado, pues es algo hasta ridículo, ¿no crees?
0: Sí, no es una buena opción, para como me la pongan, no es una buena opción esto para los productores agrícolas. Pero en fin, ojalá vengan buenos y reales esquemas de apoyo al sector agrícola. Muchas gracias, Juan Carlos.
2: Buenos días.
0: Buenos días, no, pues así no, pues no. No es ninguna opción viable para los productores. Miren, otra información, la tarde de este domingo se dio un incendio en el mercado municipal ahí de la comunidad de San Blas, El Fuerte. Lamentablemente, pues los daños fueron severos, ¿no? Y ayer anduvo ahí recorriendo el mercado el alcalde del Fuerte, Gildardo Leiva Ortega, realizó un recorrido de supervisión en el mercado de San Blas, donde se evaluaron los daños ocasionados, le digo, por el incendio registrado la tarde del pasado domingo. Ahí el propio alcalde se comprometió que desde el gobierno municipal se apoyará con la instalación de un centro de carga y cableado, además de gestionar recursos ante la Secretaría de Economía del Gobierno del Estado de Sinaloa para atender las necesidades de infraestructura que se requieren en el mercado municipal de San Blas, que lamentablemente pues sufrió este incendio la tarde noche del pasado domingo. Y esto es lo que señalaba justamente luego de esta visita el alcalde Gildardo Leiva.
8: El cableado por ahí provocó un incendio y quedamos de cambiarles todo lo que es el cableado del centro de carga, perdón, del mercado, y estamos en contacto también con el gobierno del estado, con el secretario de economía, para ver en qué nos puede dar también, y ya quedamos en un buen acuerdo con ellos. Yo les voy a poner todo lo que es el centro de carga, todo el cableado les voy a dar con eso, y a ver qué gobierno del estado, en qué nos puede ayudar. Pues agradecido con que estuvimos ahí con ellos, la verdad tuvimos una buena conversación, estuvimos alrededor de 3 horas ahí con ellos, vamos llegando aquí a Palacio otra vez, aquí a la oficina a trabajar, y pues muy, la verdad, pues es una pena lo que ha pasado, pero pues estamos aquí para ayudar y les vamos a ayudar.
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0: Y bueno, ¿y qué dice el Fuerte y su gente? Hacemos contacto con Ángel Sañudo. Ángel, muy buenos días, ¿cómo amanece el pueblo mágico?
9: ¿Qué tal, Gabriel? ¿Cómo estás? Buenos días, qué gusto estar en conexión con la gente de acá del norte del estado, pero sobre todo con el Fuerte y su gente. Y fíjate, te iba a hacer ese comentario, que en cuanto se enteró Gildardo Leiva, presidente municipal del Fuerte, pues de ese incendio que se presentó, por fortuna no hay vidas humanas, no hay heridos que lamentar ahí en el mercado municipal de San Blas, en ese incendio. Pues ayer estuvo con ellos, a solidarizarse con ellos y a prometerles pues que va a buscar la manera de resarcir esos daños que se dieron ahí a consecuencia de un cortocircuito. Es que normalmente en esas situaciones esos mercados pues tienen muchos años, Gabriel, ya es no es muy muy pues es recomendable más bien cada tanto tiempo estar cambiando el cableado. Si en una casa lo tienes que cambiar cada tanto tiempo, ahora pues imagínate ahí que hay tanto, es tanto la carga que tienen los medidores de esos lugares. Así que pues va a pedir apoyo el presidente municipal, y en la medida de sus posibilidades pues van a ayudarlo. Por fortuna, pues creo que no sé, pero parece ser que fue uno de los creo que son tres puestos los que sufrieron ahí pues estragos de este incendio. Pero es un puesto de Chocomiles, pues no creo que haya mucho ahí que invertir. Claro que para una gente que vive de eso es importantísimo, ¿verdad? El apoyo, pero te digo, no creo que sea pues muy fuerte la inversión que se tenga que hacer para poner un puesto de Chocomiles, al menos yo así lo veo, ¿verdad? No sé tampoco que se les quemó, porque pues unas licuadoras, unas batidoras pues no son tan caras como para decir claro que te digo, se resienten más para una gente que vive de eso, te repito, a lo mejor estoy opinando mal. Pero pues ojalá, estoy seguro yo que el presidente municipal, a través de la Secretaría de Economía, estará dándoles el apoyo pues a estas gentes que sufrieron ahí la pérdida de su fuente de trabajo. Y fíjate, ayer pues parecía muy sospechoso, bueno, no sospechoso propiamente, sino sorpresivo, vamos a llamarle. Nuestro barrio aquí se llenó de patrullas de la Guardia Nacional, y resulta que después posteriormente nos enteramos que por estos rumbos anduvo Paola Gárate, la diputada local que trae el apoyo pues del gobierno federal con su Guardia Nacional. Aquí estuvo por acá en una entrevista que le dio a un medio de comunicación aquí en el fuerte. Nosotros no supimos hasta que ya pasó. Aquí tuvo un encuentro Paola, pues la conocemos hace muchos años. Aquí estuvo Paola, se reunió con algunos representantes de algunos sectores, nos dicen, y pues no sabemos de qué trató, no vimos el programa, no lo hemos visto tampoco el programa, ahorita que tengamos una poquita de chance en la mañana, después de nuestro desayuno, que ahorita hoy por primera vez nos vamos a desayunar un poquito tarde porque nos hemos andado ocupados. Pero vamos a ver ahí el qué, cuál fue, pues los diálogos que tiene Paola Gárate.
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0: Las 9 de la mañana con 22 minutos.
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Marcela muy fuerte, que nos hizo la honor de acompañarnos aquí en nuestra ciudad, Guadalajara. Gracias, Marcelo. Un aplauso para los señores de las cuerdas también, que son orgullo, tapatío. Un aplauso para ellos. Y otro aplauso para ustedes también, ¿no? Uno más fuerte todavía.

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2: Buenos días, mi gente hermosa. Sean bienvenidos a la 103.9 FM. Me van a estar acompañando el día de hoy desde las 10 de la mañana hasta las 2 de la tarde. Gracias, de verdad que muchas gracias por estar con nosotros un día más. El día de hoy te traigo la mejor información y es que ya sabes que a nivel nacional e internacional la vas a encontrar aquí conmigo. Ciencia, política, tecnología, series, películas, televisión, entretenimiento, deportes, todo lo que se te ocurra lo vamos a hablar el día de hoy. Pero antes de cualquier cosa, déjame les presento aquí a Juanito conmigo que me acompaña el día de hoy. ¿Qué tal, Juan? ¿Cómo estás? Juan Gómez en cabina.
3: Gracias, muchas gracias, Javi. Y pues un saludito, ¿no? Aquí a ti y al auditorio que nos sintoniza a través de la 103.9 FM.
2: Así es, nos está acompañando, rebotando las ideas y sobre todo alimentando toda la información que les traemos día con día. Síganos en nuestras redes sociales, sobre todo la estación, y es que nos encuentran como La 103 Radio TV, así, La 103 Radio TV en Instagram y en Facebook. Nuestra página web es la103radiotv.com y nuestra aplicación disponible para Android o para iOS la encuentras como La 103.9. Recuerda que en la aplicación y que en la página web podrás vernos como, podrás, perdón, escucharnos y aparte vernos completamente en vivo con la tecnología y las cámaras que tenemos aquí disponibles en la estación. Juan, tus redes para que la gente te vaya siguiendo desde ahorita.
3: Bueno, si gustan agregarme en Facebook pueden encontrarme como Juan Gómez, ahí me agregan como amigo y nos estaremos escribiendo.
2: Así es, ahí me encuentras como en Instagram, que es la red social en la que estoy más presente, como Cosaín con doble S y doble latina, Cosaín con doble S y doble I latina. Pero ¿qué les parece si vamos un pequeñísimo corte musical? Regresando, entramos de lleno con la info del día de hoy. ¡Vámonos!

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0: Las 10 de la mañana con 23 minutos.
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0: Regresamos a la 103.9 FM. Mira, monos, empezando con la siguiente nota, que es continuación de una nota que dimos ayer acerca de Tyquan Thornton. Durante el transcurso de la semana, Thornton será sometido a una cirugía, a la cual tiene como finalidad reforzar los tejidos dañados por la dislocación, principalmente ligamentos, y a partir de esta operación causará baja por un periodo de al menos 12 semanas, o sea, 3 meses. Lo cual, pues, no es tan... No. No es tanto. Ahora, ¿por qué se hace la cirugía? Ahí les va algo bien curioso que no sé... Espero que nunca lo hayan tenido, pero si lo tienen, saben a qué me refiero.
1: Ok.
0: Cuando tienes dislocaciones de articulaciones... Por ejemplo, yo tengo una dislocación de hombro que me sucedió hace muchos años. Es bien importante porque el primer año es crucial. ¿A qué me refiero? El primer año después de una dislocación es importantísimo que no se vuelva a dislocar, porque entonces tiende a ser reincidente y tiende a ser crónica.
1: Okay.
0: Y cada vez que la articulación se disloca, pierde fuerza y gana elasticidad, algo que no debería tener elasticidad. ¿Me explico? Y en el caso de este, que es un jugador profesional que vale millones y millones y millones de dólares, ellos no se la pueden jugar de que, a ver si no, esperemos que no se vuelva a dislocar en lo que resta del año.
1: Claro.
0: No, ellos directamente se van a cirugía, en la cual, como dice, refuerza los ligamentos y músculos, sobre todo ligamentos que se estiraron o se sobreestiraron y ya su elongación es más de la normal, para que justamente no vuelva a ser reincidente, porque una dislocación de ese estilo llega a tal punto en que si no la atiendes, ya incluso hasta corriendo se puede dislocar.
1: Fíjate, ¿sabes? Fíjate lo importante que es. Oye, y a ver, no es que el dinero determine el valor de cada persona, pero este sujeto vale millones literalmente, entonces no les conviene arriesgarse de ese modo. Y yo creo que el tiempo, definitivamente, Javi, o sea, tanto como se volvió a su posición original, en el tiempo indicado, o sea, no se esperó nada, o sea, se actuó bien y pues se espera una recuperación. Pues,
0: pronta, es relativamente pronta, sí, 3 meses, o sea, está muy bien. Yo creo que las cirugías se van a realizar lo antes posible. Uh-huh. Ahora, en el peor de los casos, su recuperación se alargaría 16 semanas, 4 meses. Así que lo veríamos de regreso en los emparrillados entre diciembre y enero. ¿Sale? Lo que significa que estaría disponible para la parte final de la temporada regular. Ahora, los Chiefs, hasta este momento, son solo uno de los 3 equipos invictos en la naciente temporada de la NFL. Y si la lógica se impone, Patrick Mahomes y compañía van a estar en playoffs como candidatos al Super Bowl, que esta vez se va a llevar a cabo el 14 de febrero, el Día del Amor y la Amistad.
1: Fíjate.
0: Entonces, esperemos que todo salga bien para Tyquan y que si los Chiefs llegan a la final del Super Bowl, que yo espero que sí, pues que lo podamos ver ahí.
1: Claro, o sea, que tome ahora sí que el tiempo que necesite, porque pues son,

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1: Regresamos a la 103.9 FM y miren, les traigo la continuación de otro caso, pero esta vez es de uno que yo se los traje la primera vez allá por abril, justamente. No sé si, creo que todavía no estábamos colaborando juntos, Juan, pero te doy un contexto súper rápido. Estoy seguro que te enteraste, pero fue un caso muy conocido a nivel nacional, de hecho internacional también.
2: Sí.
1: En Jalisco hubo una, perdón, en Hermosillo, Sonora, hubo una clínica a la cual administraba sueros, vamos a llamarles... No es la forma correcta. Vamos a decirles de cierta manera como revitalizantes para la salud, rejuvenecedores.
2: Ok.
1: Era un tratamiento en una clínica que se suponía que era una clínica certificada, con doctores certificados y demás. Y resultó que 11 personas habían resultado afectadas y 11 perdieron la vida de las que se habían aplicado este tratamiento. Y es que me acuerdo que todo lo que fue, yo lo vi mucho el año pasado y principios de este año, se puso muy de moda eso de que te sientes cansado, quieres tener más energía, quieres elevar tu testosterona, cosas así, ven y aplícate el suero plus,
2: claro,
1: con las 136 vitaminas que el cuerpo humano necesita y que no sabes qué, ¿me explico?
2: Sí.
1: ¿Okay?
2: casi como algo milagroso.
1: Ajá. Ahora, ahí te va. Estas 11 personas que fueron afectadas y 8 que perdieron la vida fue luego de acudir a la clínica en Hermosillo, Sonora, donde se aplicaban supuestas sueros con vitaminas. Y es que durante la mañana del 7 de abril, el secretario de Salud, David Krzyjanowicz, informó que se estaba llevando a cabo investigaciones sobre los llamados sueros vitaminados en Sonora, y hasta el momento continúa abierta la investigación. Sin embargo, en ese momento los exámenes arrojaron que presuntamente los componentes de los sueros tendrían alguna bacteria que provocó un aumento en la cantidad de glóbulos blancos, lo que está relacionado con sepsis. Y casi 6 meses de estos hechos, hoy, el día de ayer 5 de octubre, el doctor implicado en el caso, que es Jesús Maximiliano Verduzco Soto, se entregó ante la Agencia Ministerial de Investigación Criminal en Sonora. Sin embargo, las cosas pueden cambiar. Es que Carlos Alberto Flores, titular de la AMIC, explicó que el médico Maximiliano Soto Verduzco presenta una amputación reciente debido a un problema de salud, por lo que su estado es delicado. Además, el comisario confirmó que se detuvo a diversas personas por encubrimiento relacionadas con el caso y señaló que se provocó un encono dentro de la misma familia. Luego de que no acudieron a una audiencia inicial el pasado 6 de mayo, la Fiscalía General de Justicia del Estado de Sonora emitió una ficha de búsqueda y ofreció una recompensa de 500 mil pesos por información que ayudará a localizarlo. ¿Ok? Ahí te va. Las autoridades mantuvieron la búsqueda del médico durante estos meses, mientras las investigaciones continuaban para esclarecer qué ocurrió con las personas que recibieron los llamados sueros vitaminados. Sin embargo, después de varios meses de búsqueda, el médico finalmente se entregó ante las autoridades. Tras su entrega quedó bajo custodia y será un juez quien determine cómo continuará su proceso. Pero por el estado de salud, es muy probable que su proceso lo tenga que llevar fuera de prisión, porque para un tipo de ese cuidado médico no se puede llevar estando dentro de la prisión.
2: Así es. Fíjate que hay varias cosas que quisiera decir. En un ambiente como un hospital, eso es muy común. Que haya una bacteria, que haya alguna cosa que pueda causar. Y cosas súper drásticas. O sea, el ambiente del hospital puede conducir a muchos tipos de padecimientos y enfermedades. Pero otra, pues es el tema del producto como tal, ¿no? Muchas veces nos dejamos engañar, muchas veces nos dejamos seducir por estas fórmulas mágicas, ¿no? Para mejorar nuestra salud, para cuidar nuestra integridad. Y realmente no hay una solución mágica, Javier. Yo creo que tú estarás de acuerdo en ello. Lo mejor que podemos hacer es alimentarnos mejor, hacer ejercicio, tratar de llevar mejores hábitos alimenticios y no confiar en este tipo de productos milagrosos.
1: 100%. Sí, está muy curioso todo el caso y lo que hay alrededor de él. La verdad es muy, muy curioso. Interesante, pero aquí viene esta parte de cómo es posible que algo así suceda. A ver, bueno, es que entiendo que uno puede decir lo que quiera, ¿no? Pero si comprase un producto... O sea, aquí lo que pasó fue que todo el lote de sueros, porque no sabemos si los sueros eran suministrados o preparados, que se les llama, ahí mismo dentro de la clínica.
2: Claro.
1: O si ya venían completamente preparados simplemente para hacer la transfusión. De cualquiera de las dos maneras, algunos componentes eran el que tenía la bacteria y se replicó en todo el lote de sueros proporcionados o aplicados.
2: Claro, dicho. O sea, ahí ya no fue un accidente, o sea, sino que todo el producto lo contenía de alguna forma.
1: Uh-huh. Entonces, ¿cómo es que no tienes revisión?
2: Claro.
1: De tu material. O lo compras en mal estado.
2: Claro, sí.
1: O de dudosa procedencia.
2: Exacto. Es que sí deben haber regulaciones de ese tipo, Javi. Creo que a veces hay productos que... o sea, es difícil, ¿no? Seguirles el rastro porque de repente desaparecen ciertos productos del mercado para quitar el dolor. Y dicen, no, es que esto es muy natural. Y capaz si estás comprando un opioide y no lo sabes. Pero...
1: pasan muchos de ese tipo de situaciones uh-huh. con medicamentos.
2: Sí, sí. Hace falta una regulación porque, oye, no es poca cosa. O sea, este producto acabó con la vida de varias personas uh-huh. y se va a llevar un juicio. O sea, no es una pequeñez. O sea, al contrario, deberíamos sentirnos alarmados y poner más prudencia y más atención a este tipo de cosas. Y que definitivamente debería haber una regulación para los productos milagro, los productos que prometen muchas cosas porque, pues... terminamos en este tipo de fatalidades.
1: Así es. Pero bueno, iremos a música y regresamos.

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1: Regresamos a la 103.9 FM y la siguiente nota es triste para mí, por lo menos.
2: Bastante.
1: Mira, la imagen de Lionel Andrés Messi Cuccittini con Argentina no volverá a verse nunca más después del 6 de octubre, o sea, después de hoy. La albiceleste juega contra Benin en Buenos Aires, en un último partido de despedida que afortunadamente sí van a transmitir en nuestro país.
2: Bien.
1: Tenemos que recordar que Messi se retiró de la selección tras el Mundial 2026, pero la Asociación de Fútbol Argentino lo convenció de tener su partido de despedida, afortunadamente. Por eso, tenemos oportunidad de verlo por última vez jugando para su país, con esa camiseta número 10, que ya es leyenda, aunque no pueda retirarse, y tenemos que apartar la fecha y la televisión para no perdernos este momento para la historia. Por cierto, en este caso, como el de Messi, no es como en los clubes. En las selecciones no pueden retirarse los números.
2: Okay.
1: ¿A qué me refiero? Por más icónico e histórico que sea un jugador, no se puede retirar el número. En los clubes sí se puede. En los clubes, no sé, un jugador fue muy icónico y su número ya nunca más lo puede volver a usar nadie más.
2: Okay.
1: En las selecciones no, porque los números son rotativos. Ahora, va de nuevo. El Argentina contra Benin se juega hoy 6 de octubre, día en el que veremos el último partido de Messi con su selección. El silbatazo inicial está pactado para las 5 de la tarde, tiempo del centro del país, 4 de la tarde, aquí en Los Mochis, ¿ok? Ahora, Argentina juega otros dos partidos amistosos en esta larga fecha FIFA, ante Bolivia y Burkina Faso, pero eso no va a estar presente el 10 Messi, ¿sale? Ahora, el partido elegido para su despedida es hoy 6 de octubre contra Benin en la Monumental de Buenos Aires. La transmisión de la Argentina contra Benin va por TUDN en exclusiva a través de VIX Premium, tal y como ha ocurrido con las eliminatorias sudamericanas. Así que, en resumen, va el dato para ver la despedida de Messi en caso de que no hayas conseguido boletos. ¿Sale? El último partido de Messi con Argentina es hoy a las 5 de la tarde hora del México, 4 de la tarde para nosotros. De hecho, desde las 3 de la tarde empieza la transmisión especial y lo puedes ver a través de VIX Premium en TUDN. ¿Sale? VIX Premium, ahí lo vas a poder ver. Entonces, ya se la saben, así es como se la pueden aventar si es que quieren ver el partido de Lionel Messi.
2: Yo creo que es importante verlo, Javi. Creo que es la despedida de uno de los grandes. Se están yendo.
1: De uno de los más grandes, así
2: sí,
1: es.
2: Sí, sí, se están yendo, la verdad. Pero esperemos vengan más grandes, tanto como ellos. Pero ahora es momento de prestar atención y ver la última actividad de este gran jugador argentino, que es Messi. Y vamos a ver cómo le va a las 4 de la tarde aquí en Los Mochis, ¿verdad?
1: Correcto, así sí es.
2: Va a ser emotivo, sí. Van a haber lágrimas, sí, la verdad. Pero es importante que estemos ahí.
1: Sí, sí, sí. 100% la verdad. Aún así yo creo que pues, está bastante bien, ¿no?
2: Pues sí.
1: Ver por última vez el Messi. Sí, paguen el VIX Premium. Yo sí lo tengo. Yo sí tengo VIX Premium, la verdad. Pero sí, yo creo que sí vale muchísimo la pena.
2: Claro.
1: Vale muchísimo la pena. Y bueno, sea como sea, nada más decirles eso. Hoy se nos va el 10, para mí el que ha sido el mejor 10 de la Argentina. Tiramos con música y rezamos.

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1: Regresamos a la 103.9 FM. ¿Y qué creen? Mira, un experimento para atrapar las llamadas partículas fantasmas, o sea, los neutrinos. Y mucha investigación fue la clave para que el físico belga Francis Hansen fuera galardonado con el Premio Nobel de la Física 2026. La Real Academia Sueca de Ciencias dio a conocer que el Premio Nobel de Física 2026 fue para el físico de partículas Francis Hansen, de 82 años de edad, por sus contribuciones decisivas al Observatorio de Neutrinos IceCube y el descubrimiento de neutrinos de alta energía de origen astrofísico. Ahí te va. Antes de contarle la investigación de Francis Hansen, vámonos con lo elemental. ¿Qué son los neutrinos? ¿Sale? Ahí te va, ¿ok? Son partículas subatómicas con carga eléctrica neutra y una masa muy pequeña que viajan a la velocidad casi de la luz. En el mundo de la ciencia se les llama partículas fantasma porque atraviesan la materia, incluidos los cuerpos de los seres vivos, sin dejar huella ni interactuar. Y cito, los científicos han sabido desde hace tiempo que el cosmos contiene aceleradores de partículas naturales que disparan partículas con energías hasta 1,000,000 de veces mayores de las que se pueden lograr en laboratorios en la Tierra. Gran parte de estas fuentes es misteriosa. ¿Qué son? ¿Dónde están? ¿Y cuáles son los principales procesos dentro de ellas? Los neutrinos con energías extremadamente altas se crean en los mismos entornos que otros tipos de partículas, explicó la Real Academia Sueca. Y a finales de la década de los 80, Francis Hansen desarrolló una idea que para atrapar los destellos de los neutrinos mediante el IceCube. El IceCube fue la base de un experimento creado como una estructura cúbica de 1 kilómetro, equipado con sensores de luz, enterrada a 2 kilómetros bajo tierra en el polo sur de la Antártida. Todo esto para evitar cualquier interferencia. Por eso se llama el IceCube.
2: Claro.
1: Hansen se dio cuenta de que el hielo podía usarse para rastrear a las partículas fantasma. Esto es porque cuando un neutrino choca con un núcleo atómico, produce un destello de luz que puede rastrearse precisamente gracias a sensores en el hielo glaciar. O sea, el hielo del polo sur, donde no hay interferencia y el área es geológicamente estable, o sea, no tiene sismos.
2: Claro.
1: La importancia de esta investigación es que trabaja para conocer la información que los neutrinos pueden proporcionar sobre las fuentes y esencia de las partículas con energías mayores a las que pueden crear en un laboratorio, es decir, afuera del universo. En 2011, concluyó la construcción del Observatorio de Neutrinos IceCube, que, como te contaba, abarca 1 kilómetro cúbico completo de hielo y equipados con sensores de luz. Imagínate nada más. Allí se llevaron a cabo investigaciones que lograron descubrir los neutrinos de alta energía y después supimos que su origen está más allá del sistema solar. A propósito del premio Nobel, el 5 de octubre, es el día de ayer, justamente les mencioné a los ganadores del premio Nobel, pero de medicina, que fueron Carl Deisseroth, Peter Hegemann y George Nagel.
2: Fíjate, Javi, es importantísimo, ¿no? En una realidad en donde la ciencia, a pesar de que tiene un papel fundamental, no es tan apoyada económicamente a nivel gubernamental como debería serlo. Y yo aplaudo siempre a los científicos que, ahora sí que, sin eufemismo, se parten la madre investigando tantos años sobre un tema y logran conclusiones fabulosas y siempre...
1: ¿Le dedican su vida a un tema?
2: Totalmente. O sea, este hombre tiene, ¿cuánto? 82 años. O sea, y sigue ahí porque esto es su vida definitivamente. Entonces, pues, enhorabuena.
1: Justamente habíamos hablado ayer acerca de Carl Deisseroth, Peter Hegemann y George Nagel, que fueron investigaciones que dieron que gracias a ellos nació la optogenética.
2: Así es.
1: ¿Ok? A través de, digamos, destellos de luz también, se podría colocar un tipo de switch, por llamarlo biológico, dentro de las neuronas, las cuales podrían modificar o su comportamiento. Eso es la optogenética. Y habíamos hablado que esto estaba desde el 2005 y fue hasta el 2026 que les fue reconocido. Imagínate, pues, cuántos casos hay parecidos. Pero mira, premio Nobel tanto de medicina como de física, ya los tenemos aquí.
2: Bien merecidos.
1: Iremos con música y regresamos.

0: Las 11 de la mañana, con 22 minutos.
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1: Regresamos a la 103.9 FM y vámonos con la siguiente nota, porque mira, hoy 6 de octubre podría ser el día en que tanto Messi como Cristiano Ronaldo se despidan de sus respectivas selecciones. Leo hoy tiene su juego de despedida y Cristiano podría haber adelantado la suya. Reportan desde Portugal que el bicho ya dijo que no, que de plano no volverá a vestir la playera de la selección mientras Jorge Jesús esté en el banquillo. El problema ahora es, ¿vas a correr al técnico que ganó todos sus partidos de Nations League con el funcionamiento impecable solo por darle gusto a Cristiano? Yo creo que no. La info viene de CNN Portugal luego de las nuevas declaraciones de Jorge Jesús abriendo la puerta a Cristiano Ronaldo en la selección, pero sin disculparse. Y cito: puedo decirles que Cristiano Ronaldo ha quedado muy decepcionado con estas declaraciones. Habría dejado claro que no volverá a la selección mientras Jorge Jesús siga al frente, señalan. Justo se venía diciendo que el presidente de la Federación Portuguesa estaba gestionando una reunión entre ambos, pero parece que ni reunión habrá, y la condición del bicho es bien clara.
2: Ok.
1: Tal como prometió Jorge Jesús, habló sobre el asunto de Cristiano Ronaldo tras ganarle otra vez a Portugal. Ahí mencionó que la puerta está abierta, pero dejó muy claro que no tenía nada de qué disculparse. Y cito: para mí todo está abierto. Tiene que decidir su vida antes de la convocatoria. Si está jugando y quiere estar en la selección nacional, puede volver cuando quiera. ¿Por qué no? El problema que causó todo esto fue que el jugador estaba calentando. Culpo a la decisión y a lo sucedido. ¿Pero disculparme por qué? ¿A quién? Eso es mentira. ¿Cuál sería el motivo para disculparme?, dijo Jorge Jesús. Y lo dicho, parece que Cristiano Ronaldo se aleja de Portugal porque donde corran a Jorge Jesús solo para que regrese y el equipo juegue mal o los resultados no acompañen, pues sería obviamente una catástrofe.
2: Uf, terrible, sí, no.
1: No sé.
2: Es que, no sé, sí.
1: Mira, Cristiano Ronaldo ha sido el jugador más goleador en la historia de la selección de Portugal. Pero no lo sé. Yo estoy seguro, no van a correr a Jorge Jesús.
2: Sí, no.
1: Nada más por tener a Cristiano de regreso.
2: Sí, no, definitivamente, pero qué feo, ¿no? O sea, que se vaya así el bicho, o sea, con polémica, con poco, no sé.
1: ¿Cuánto crees que le queda a Cristiano como futbolista?
2: Uf, pues, algunos añitos.
1: ¿Dos años?
2: Sí, unos dos años.
1: ¿Más o mucho dos años?
2: Más o menos.
1: Tiene 41 años.
2: Sí.
1: ¿Dos años a lo mucho?
2: Dos años a lo mucho podría ser.
1: O sea, ¿Jorge Jesús seguirá en la selección de aquí a dos años?
2: ¿Quién sabe?
1: No lo sabemos.
2: No lo sabemos,
1: pero espero. Yo se los había dicho hace mucho y se los vuelvo a repetir. Ojalá este no sea el final de Cristiano con la selección, porque sería un final triste, agridulce, feo.
2: Sí, no, no.
1: No a la altura de lo que es, de lo que para mí es el top 3 mejores jugadores de la historia.
2: Totalmente. Creo que se merece algo mejor y, si es que lo decide, o sea, ya el definitivamente salirse, pues veremos la salida de dos grandes del fútbol el día de hoy, ¿verdad? Uh-huh. Y bueno, pues espero a Messi le vaya bien, pero por parte de Cristiano creo que sí es triste la forma en la que se despide.
1: Muy, muy triste.
2: Entonces, pues sí.
1: La verdad, pero bueno, ya veremos. Ojalá que, como dice Juanito, que este no sea el final de Cristiano con la selección. Iremos con música y regresamos.

0: Las 11 de la mañana con 47 minutos.
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2: Regresamos a la 103.9 FM y mira, Gilberto Morita se nos va a Europa. Bueno. O al menos eso parece indicar todo lo que se está diciendo sobre él. Solo habría que esperar a que cumpla los 18 añitos, lo cual sucederá el próximo 14 de octubre. Se dice y se cuenta que ya hay sobre la mesa nada más ni nada menos que $50 millones.
3: ¡Uf!
2: $50 millones.
3: ¡Wow!
2: Esto lo convertiría en el fichaje más caro en toda la historia de la Liga MX.
3: ¡El niño!
2: ¡El niño! Ahora, la y fíjate, dicen por ahí, compra los baratos cuando puedes. Esto
3: este
2: quiere decir...
3: Este no está barato.
2: No. Esto quiere decir que si comprar barato, entre comillas, a Gilberto Moura es pagar $50 millones. No quiero saber cuál va a ser su... Si todo sigue, que yo espero de verdad, si todo sigue como está actualmente, imagínate el precio de Gilberto Moura en 5 años o en 10 años.
3: Uf.
2: Cuando esté en su verdadero prime.
3: Ojalá. Imagínatelo, güey. Sería una ganga entonces.
2: La información vino desde ESPN y es que León Lecanda se encargó de pasar el chisme, por así decirlo, y suena algo como ya completamente acordado, ¿ok? Ahora, la representante Gil Moura, que es Rafaela Pimienta, ya tendría en sus manos la oferta. Según yo, ella es la misma representante de Mbappé.
3: Ok.
2: Ya tendría completamente pues en sus manos, ok, la oferta. Pero al ser menor de edad, tienen que esperar para que se pueda concretar el fichaje.
3: Claro.
2: Por eso, al menos el anuncio sería guardado hasta el miércoles 14 de octubre, cuando Morita, ok, tenga 18 años y legalmente sea un adulto. Como te decía, la transferencia sería por $50 millones y se iría a un equipo importante por Europa. Mi equipo favorito, ¿ok? Mi equipo favorito de la Champions y de Europa es el Liverpool. Y justamente es el Liverpool el que está buscando a Gilberto Moura.
3: Okay.
2: Lo está buscando con muchas ganas y podría ser de ahí la oferta. Ahora, la posible partida de Gilberto Moura a Europa despertó la duda de ¿es por eso que la selección mexicana lo descartó para jugar contra Estados Unidos y Chile? Pues mira, oficialmente se dijo que por molestias físicas. Pero la especulación es que la decisión de no ponerlo ni en la banca fue de última hora ante el posible fichaje. Se dice que la selección mexicana decidió cuidar a Gil Morita de una lesión que pudiera tumbar el traspaso de último momento, lo que haría que este rumor sea todavía más fuerte. Vamos a esperar al 14 de octubre.
3: Sí, sí.
2: Ok, que cumpla sus 18 años. Porque ese día podría ser histórico para el fútbol mexicano.
3: Imagínate cuánta plata, cuánto dinero y a una edad así, Javi.
2: Mira.
3: Uf.
2: A mí, el Liverpool tiene una frase preciosa que es su lema.
3: Ok.
2: Que es... You'll never walk alone. Nunca caminarás solo cuando eres fan de Liverpool. Tiene una de las hinchadas más bonitas, que más apoyan, que más corazón y amor le ponen al fútbol es de Liverpool. Tiene historias preciosas la hinchada de Liverpool. Y yo creo que si Gil Moura cae ahí, neta que yo estaría muy feliz.
3: Sí, la verdad
2: yo estaría
3: sí.
2: Muy feliz.
3: Y es una gran oportunidad de crecimiento para el buen Morita. Y pues, bueno, ya va a ser la mora. Porque ya va a ser un adulto ya.
2: The Blueberry.
3: The Blueberry. Claro. Exacto. The Blueberry. Sí, porque ya será un mayor y se está convirtiendo en un grande. Ahora sí que en toda la extensión de la palabra, un grande.
2: De verdad que yo solo le deseo dos cosas para esta juventud de Gil Moura. Más goles y menos mujeres.
3: Sí, sí, sí, sí.
2: ya hicimos un comité, los de Liverpool y yo, para alejar a Belinda del camino de Gilberto Moura.
3: Sí.
2: A modelos, Miss Universos y cualquier mujer hermosa y con ganas de tener algunos billetes.
3: No.
2: Así es, esperemos alejarlas. Líbranos del mal, amén.
3: Sí, totalmente.
2: Pero sí, tenemos ante nosotros una de las que puede ser y que esperemos que así sea. Y más que, fíjate, muchos decían es que le están poniendo mucha presión al niño. Es un niño.
3: Claro, totalmente.
2: Pero fuera, más allá de la presión, es que es bien emocionante y bien lindo ver que podría ser... Que hemos tenido... excelentes jugadores en la historia del fútbol mexicano que se han ido a Europa y tanto en el que se quedaron aquí en México. Para mí uno de ellos, Hugo Sánchez, aunque a muchos no les gusta, pero Hugo Sánchez para mí es uno de los que nos puso en el alto. Rafa Márquez, sin duda, es otro. Carlos Vela, Raúl Jiménez, el que se te ocurra, que verdaderamente sí ha puesto el nombre de México en alto. en el fútbol internacional, en el fútbol europeo, en este caso, que para mí, no nomás para mí, es la verdad, pues es la liga más alta y de más alto nivel a nivel mundial. Y Gilberto Mora perfila para llevárselos de calle a todos ellos.
3: Así es. Esa es la verdad. Sí, la verdad es que el Gilberto Mora tiene con qué, y vamos a verlo, y qué orgullo definitivamente que nos represente desde el extranjero. Eso es maravilloso, Javi.
2: 100%. Entonces, pues no nos queda nada más que esperar unos 9 días a que sea 14.
3: Sí.
2: Y ese mismo día se firma su fichaje, esperemos que sí. Y pues nada, esperar. Iremos a música y regresamos.
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1: Regresamos a la 103.9 FM. Mira, una vez más, una declaración de Donald Trump. Está dando de qué hablar. Y es que durante un mitin el presidente aseguró que si Irán destruye Los Ángeles o San Diego, es un precio muy pequeño a pagar para terminar con la guerra. Ahora, no es broma. Parece que a Donald Trump se le olvida que es presidente de Estados Unidos y que sus declaraciones pueden tener repercusiones. ¿Sale? Y es que durante un mitin de campaña para las elecciones intermediarias de Estados Unidos, el mandatario sugirió a Irán destruir a Los Ángeles o a San Diego. El motivo, según él, al igual que el aumento de la gasolina, perder dos ciudades es un pequeño precio a pagar para mantener a su país y al mundo a salvo. Tras lo ocurrido, el gobernador de California, Gavin Newsom, calificó a Trump como desquiciado y peligroso, mientras que la alcaldesa de Los Ángeles, Karen Bass, señaló que estas palabras podrían poner en riesgo su seguridad. Y cito: el papel de un presidente es proteger al país, no amenazarlo activamente ni alentar ataques contra la vida de los estadounidenses, señaló. Pero bueno, para terminar su discurso polémico, Trump también aprovechó para asegurar que la guerra contra Irán está prácticamente terminada.
2: Mira, Javi, normalmente me da coraje las tonterías que dice Trump. De repente se avienta estos chistoretes que a lo mejor para él es como, ah, qué gracioso. Oh. Pero pueden tener repercusiones reales en realidad. Entonces, él dice que la guerra en Irán ya está acabada, pero luego pues veo que ataca a Irán otra vez. No sé cómo debo interpretarlo.
1: Sí, son declaraciones bastante polémicas.
2: Sí.
1: La verdad, y de mucho cuidado.
2: Sí, pero innecesarias, o sea, digo, ¿por qué? O sea, Los Ángeles, ¿cómo eres? ¿San Antonio, sí?
1: En San Diego y
2: Los San Diego, Ángeles. Perdón. O sea, ¿por qué dice eso? O sea, que como si no hubiera estadounidenses ahí, ¿o qué?
1: Habría, no, y son de las ciudades más importantes de Estados Unidos.
2: Total, o sea,
1: Me gustaría ver algo, qué es lo que opinan
2: los psiquiatras.
1: No, los habitantes de estas ciudades. Porque es que entiendo que son comentarios. Entiendo perfectamente, o bueno, creo que entiendo perfectamente las intenciones con las que Donald Trump las puede llegar a decir. Pero es como, quiero que se lo imaginen así, es como si el día de mañana Claudia Sheinbaum dice: ¿saben qué? Si con esta guerra actual que vivimos en el país, no pasa nada si tenemos que perder ciudades como, por ejemplo, Culiacán.
2: Claro.
1: Y Michoacán, ¿sabes? O sea,
2: sí. O sea, es riesgoso decir algo así. O sea, y no sé en qué tono lo haya dicho Donald Trump. No lo sé. Nunca se sabe en qué tono habla ese hombre. Pero es peligroso, y sobre todo por la realidad política que se vive, por la geopolítica, así ya a nivel mundial, es parece que no, pero es peligroso decir ese tipo de cosas. Pero sí, pues ya sabemos que es Donald Trump y le gusta decir cosas transgresoras, podríamos decirlo.
1: Curiosas, dejémoslo así.
2: Curiosas, sí, curiosas. Del señor Naranja.
1: Cuéntenos en su casa qué es lo que opinan. Iremos con música y regresamos.

0: Las 12 de la tarde con 21 minutos.
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0: Las 12 de la tarde con 48 minutos.
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3: Eso ya pasó, ya se fue.

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1: Regresamos a la 103.9 FM. Y mira, Juanito, luego del tremendo susto el fin de semana que nos hizo creer que la próxima pandemia estaba llegando, las autoridades de Siberia revelaron ayer que todo estaba bajo control y que no era cierto el brote de peste en un laboratorio. Sin embargo, el relajo internacional que se armó llegó hasta la Organización Mundial de la Salud. Y ahora, la organización pide a las autoridades rusas más información sobre el caso, como reporta la agencia de noticias EFE. Y cito: la OMS aún no ha recibido una notificación oficial al respecto a través del Reglamento Sanitario Internacional, dijo Christian Lindmeier, portavoz de la Agencia Sanitaria de Naciones Unidas. Eso sí, ya incorporan expertos técnicos de su oficina para hacer una investigación propia, incluidos especialistas en amenazas y agentes patógenos de alto riesgo. Para fortuna del mundo, la OMS consideró que el riesgo sanitario de peste neumónica en Europa es muy bajo hasta el momento. Hasta el momento. Y cito: la evaluación inicial del riesgo realizado por la OMS estima que es entre moderado y bajo en Irkutsk, epicentro del caso, y bajo para Rusia y muy bajo para Europa, explicó Lindmeier. ¿Y por qué? Aunque bajo existe riesgo, porque la OMS todavía no confirma propiamente la causa oficial del fallecimiento de la laboratorista. Aún se mantiene a la espera de verificar si fue o no consecuencia de peste neumónica. La alerta que sigue encendida, según Lindmeier, porque el laboratorio donde trabajaba la víctima estudia patógenos peligrosos, entre ellos la peste, específicamente en esa zona de Siberia, donde la enfermedad corre naturalmente entre animales salvajes. Pero mientras tanto, el riesgo para la salud pública de la población en general parece bajo, finalizó el portavoz de la OMS. El secretario de Estado Marco Rubio exigió transparencia a Rusia por el supuesto brote de peste neumónica en Siberia, ya que las especulaciones sin información oficial siguen circulando. Y cito: cada vez que escuchas que hay alguna enfermedad que infectó a alguien en un laboratorio en cualquier parte del mundo, te vas a preocupar. Creo que le corresponde a Rusia compartir más información con el mundo, mencionó en Fox News. Y ahí sí lo apoyo, ¿eh?
2: Sí. Definitivamente, a pesar de que ellos dicen que está todo bajo control, pues tiene que ser la Organización Mundial de la Salud la que pues dé el comunicado, ¿no? De que, oigan, está todo bien, lo que se escucha es especulación y ya. Pero bueno, ahora sí que lo mejor es esperar avisos oficiales, definitivamente, ¿sí? Y no caer en el pánico. Y si llegara a salirse de control, pues yo creo que la primera en avisar no sería la Organización Mundial de la Salud.
1: Así es, 110%. Pero bueno, literalmente lo único que nos queda ahorita es esperar a ver, sí, qué es lo que ellos nos dicen. Sea como sea, pues yo creo que hay que guardar la calma, tranquilos todos.
2: Sí. Es que esas frases de parece que todo parece, ese a lo mejor y a muchos nos puede como dejar ahí con la duda, pero lo más probable es que no se salga de control.
1: Así es.
2: Esperemos que no.
1: Pero bueno, iremos con música y regresamos.

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1: Regresamos a la 103.9 FM y vámonos con lo siguiente. Mira, por lo menos interesante está. Okay. Parece que fue hace muchísimo tiempo, cuando Netflix era la principal candidata para quedarse con Warner Bros. Discovery. Yo recuerdo que desde que empezó a suceder todo eso, yo les traje la nota y se las fui actualizando hasta que terminó pues en la compra, ¿ok? De Paramount para Warner. Durante meses estuvo comandado por una guerra corporativa, hasta que Paramount Skydance siguió elevando la oferta. Hoy la historia es muy distinta. El día de hoy, martes 6 de octubre, después de ofertas multimillonarias, financiamiento por decenas de miles de millones de dólares, demandas, manifestaciones por parte de actores y creadores y una batalla legal alrededor de las leyes antimonopolio, la compra de Warner Bros. Discovery por parte de Paramount Skydance finalmente se completó.
2: Ok.
1: Ahora, ¿desaparecerá Warner Bros. Y Paramount o qué pasará con HBO Max y Paramount Plus? Por aquí te voy a resolver algunas dudas que hay alrededor de la compra y lo que sucederá con la construcción de este enorme conglomerado. Y así se marca el fin de una era. Warner Bros. Discovery y Paramount Skydance dejan de existir como dos compañías independientes para formar parte de una sola empresa llamada Skydance bajo el liderazgo de David Ellison. Y no es que desaparezcan como tal y jamás veamos una propiedad con la firma de Warner, pero ya no funcionará de manera independiente, pues ambas se financian bajo Skydance Corp con David Ellison como CEO. La operación quedó valuada en cerca de 110 mil millones de dólares, incluyendo la deuda. Tuvo que pasar poquito más de un año para que la compra se hiciera oficial. Paramount Skydance comenzó a presentar ofertas por Warner Bros. Discovery desde el 2025. En el camino, Netflix llegó incluso a cerrar un acuerdo para adquirir los estudios y el negocio de streaming de Warner, pero Paramount aumentó y aumentó su propuesta hasta ofrecer $31 por acción. Netflix decidió no igualar la oferta y en febrero del 2026, Paramount Skydance cerró el acuerdo definitivo para quedarse con Warner Bros. Discovery. Hoy es un día histórico, no solo para Skydance, sino para toda nuestra industria, dijo David Ellison en el comunicado que confirmó el cierre de la compra. El CEO aseguró que la interacción de unir ambos estudios es crear un competidor más fuerte, con el talento, los recursos y el alcance necesarios para contar historias de distintos géneros y en todas las plataformas. Las preocupaciones de algunos actores y creativos de la industria, sin embargo, no han sido menores. Más de 1,000 figuras de Hollywood firmaron una carta abierta en contra de la operación, entre ellos Mark Ruffalo, Denis Villeneuve y Kristen Stewart, argumentando que la concentración de poder podría traer como consecuencia menos demanda laboral, oportunidades y menor diversidad de producciones. Ruffalo fue particularmente vocal. Además de cuestionar la concentración de poder dentro de Hollywood, señaló que los vínculos de Oracle, compañía cofundada por Larry Ellison con Israel, y su colaboración tecnológica con el ejército israelí durante la guerra en Gaza, pues no es menor.
2: Ok, sí, sí.
1: Ahora, Paramount rechazó sus declaraciones y acusó al actor de recurrir a narrativas antisemitas, algo que Mark Ruffalo negó, asegurando que sus críticas estaban dirigidas a las acciones de una empresa y de un gobierno, no a la comunidad judía. Ahora, ha sido un caso que ha sido muy, muy extenso, ¿sale? Pero ahí te va. En julio de este año, los fiscales generales de 12 estados de Estados Unidos presentaron una demanda para intentar bloquear la adquisición bajo leyes antimonopolio. Y es que quiero que tengan en cuenta, ¿ok? Quiero que tengan en cuenta lo siguiente. El hecho de que Paramount Skydance haya comprado Warner Bros. Discovery significa que una sola empresa va a ser dueña de casi, o sea, voy a decir porcentajes por decir, pero por lo menos del entretenimiento actual, cerca del 30 al 40% de las franquicias más importantes en los últimos años de entretenimiento se refiere.
2: Totalmente.
1: Tú menciónala, probablemente está con ellos. Algo grande menciónalo, está con ellos.
2: Sí.
1: De hoy en adelante. ¿Ok? Así de pesado es que está este hecho de la compra y de por qué no se quería permitir.
2: Claro.
1: Ahora, Paramount llegó a acuerdos tanto con los estados y sindicatos al asumir ciertos compromisos como aumento de inversión en producciones estadounidenses y números específicos de estrenos anuales, por ejemplo, 30 películas al año durante los primeros 2 años y 32 durante los 3 siguientes. Otro de los compromisos que tenían tensos a todos es la libertad editorial de CNN y CBS News. Para esto, Ellison aseguró que no había cambios editoriales en los canales y por eso la corte aprobó el acuerdo, completando la compra el día de hoy, 6 de octubre. No sé, o sea, honestamente, quiero que vean nomás las más importantes, ¿ok? La nueva compañía reúne ahora propiedades que antes estaban repartidas entre ambos gigantes. Warner Bros. Pictures, Paramount Pictures, HBO, HBO Max, Paramount Plus, CBS, CNN o CNN, Cartoon Network, Nickelodeon, MTV, por mencionar algunas, Food Network, BET, AGTV, Comedy Central. Ya, ¿qué quieres que te diga? O sea,
2: fue una cantidad brutal de dinero, pero es que se llevaron casi todo, Javi. O sea, es impresionante todo lo que se hizo en esta compra.
1: 100%. Ya veremos cómo cambia el entretenimiento de aquí a los próximos años.
2: Exactamente.
1: Iremos a música y regresamos.

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0: La 1:22 PM.
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7: Regresamos a la 103.9 FM y traemos buenas noticias, gracias a Dios. Mira, Cristiano Ronaldo por fin acomodó su cabeza.
8: Ok.
7: Sus pensamientos.
8: Estaba confundido, digamos.
7: Claros y decisivos, dirían los chavos. Y es que tira por la borda todos los rumores y lo que se anda diciendo sobre él y Jorge Jesús. Ya se disculpó y se dice disponible para volver a la selección de Portugal. Pero ojo, porque esto va a ser después de recibir una sanción para abandonar la concentración y no se disculpa con el entrenador. Se disculpa con sus compañeros y con la afición por las formas en que se fue, pero mantiene su postura respecto a Jorge Jesús. Asegura que el director técnico de Portugal rompió su palabra varias veces, pues primero le dijo que iba a jugar y no jugó, después se comprometió a reconocer que él había tenido la idea de que jugara y al final no lo metió a la cancha, cosa que tampoco hizo. Y cito... Me disculpo una vez más con el pueblo portugués por la ruptura de la palabra tiene para mí un impacto definitorio. Sentí que a partir de ese momento mi permanencia solo perjudicaría al grupo del trabajo e hice lo que siempre he dicho que haría si no me sentía útil. Recogí mis maletas y me fui. La consecuencia de este acto mío debe ser evaluado y castigado por la Federación Portuguesa de Fútbol.
8: Okay.
7: Pero como te conté aquí mismo, existe un reglamento en la Federación Portuguesa, una sanción para quien abandona una concentración o un entrenamiento de la selección, tal como lo hizo el bicho. Sea como sea, Cristiano lo acepta. De hecho, dice que debe ser ejemplar considerando que es el capitán y que su comportamiento pues, no estuvo chido. Y cito, ya me he disculpado, pero sé que las actitudes deben tener consecuencias. Quien está en el fútbol como yo sabe que independientemente del estatus de cada persona, las reglas son las mismas para todos. No fui a saludar a los aficionados, un fallo que es exclusivamente mi responsabilidad y que no debería haber ocurrido. Me disculpo ante los portugueses que nos apoyaron intensamente allí y me disculpo ante aquellos que sin ser portugueses quizás hayan viajado allí para verme y a quienes pude haber decepcionado. Apenas unas horas antes se había dicho que el propio CR7 no quería regresar mientras Jorge Jesús fuera el director técnico de Portugal, pero ya eso queda descartado. Cristiano vuelve a estar disponible para la selección y veremos si lo llaman para noviembre o por esto de la sanción esperan hasta marzo del 2027. Pero ahora el asunto es atender la decisión del bicho. ¿Por qué abandonó así a la selección? El mismo revela que fue porque Jorge Jesús, rompió su palabra en distintas oportunidades. Cristiano Ronaldo tenía intención de retirarse de la selección después del Mundial, igual que Messi, pero el presidente de la federación lo convenció de seguir y hasta le pidió su opinión sobre la llegada de Jorge Jesús al banquillo. Era la opción adecuada como están confirmando los resultados. Es por ello que se sintió traicionado cuando Jorge Jesús le cambió la jugada. Narra que habían acordado que no jugaría ni contra Noruega ni contra Dinamarca como visitante en la Nations League por idea del propio entrenador, pero previo al juego contra Noruega le dijo que sí jugaría 30 minutos. El bicho quedó extrañado, pero obvio, pues aceptó jugar. Y cito, por supuesto dije que sí. Me respondió que entonces debía estar listo porque jugaría 30 minutos. El resto del mundo lo sabe. Calenté desde el medio tiempo. Vi pasar los minutos y no me llamaron. El seleccionador había roto su palabra conmigo. La segunda traición que sintió Cristiano fue en una conferencia de prensa previa al juego contra Dinamarca. Tras lo sucedido, hubo una reunión donde se acordó que Jorge Jesús aclararía que él había tenido la idea de que CR7 jugara y que al final cambió la decisión. Aceptaría que esto fue un error y que Ronaldo jugaría el último partido de la Nations League. Le escribieron un guión y todo lo que debía decir, donde incluso compararía a Cristiano con Maradona y Pelé. Sí. Pero no lo hizo. Jorge Jesús dio un mensaje donde lo dejó mal parado. Dijo que sí había prometido que jugaría, pero que al final de la decisión era suya por ser el entrenador y punto. Y citó: "Ningún jugador me hará cambiar de opinión, ni él ni nadie en el fútbol, ni ningún presidente. Jamás, absolutamente nadie". Cristiano sintió eso como un "yo quiero, yo puedo y yo mando", por lo que era la segunda vez que faltaba su palabra y fue ahí cuando decidió abandonar la concentración de Portugal. Ojo, no esperaba una disculpa, aunque sí las palabras que se habían acordado, las cuales te dejo a continuación porque se escribieron textualmente. O sea, literalmente sí hubo como un pequeño guión, ¿ok? Sea como sea, sí es cierto, Jorge Jesús no cumplió con nada de lo que dijo.
0: Ok.
7: Cristiano no significa que actuó bien, actuó mal, bastante mal.
0: Claro.
7: Sea como sea, ahí lo tienes, pues la verdad de Cristiano de lo que sucedió con Jorge Jesús. Finaliza diciendo que ya habrá tiempo para juegos de despedida, pero de momento, cuando termine la sanción y su cuerpo lo permita, seguirá compitiendo. Se puede decir que este es caso cerrado. Habrá que esperar la sanción cual sea y saber cuándo vuelve a jugar con la selección de Portugal.
0: Pues mira, qué bueno, porque iba a ser muy, muy feo, muy gris el, ahora sí que la salida del Cristiano Ronaldo, el bicho. Entonces, qué bueno que a pesar de que todavía tiene ahí ciertas rencillas no arregladas con Jorge Jesús, pues qué bueno que regresa al equipo y se incorpora, perdón, hoy en un día tan pues lleno de emociones, ¿no? Vamos, la salida de Messi.
7: Hoy ya salió Messi, correcto.
0: Hoy es su último juego, un juego de despedida. Y ahí va a ser muy triste si se nos iba Cristiano Ronaldo y de la manera menos indicada. Pero no, ya lo confirmó. Entonces tenemos bicho para rato.
7: Afortunadamente.
0: Sí, sí, sí.
7: Pero bueno, nosotros iremos con música y regresamos.
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0: Ya regresamos a la 103.9 FM y miren la última nota para cerrar el día de hoy. Es el partido México contra Jamaica, que sería el primer juego oficial, ¿ok? Oficial de Rafa Márquez. ¿Por qué? Porque los otros eran juegos amistosos, cabe aclarar. Por eso no son oficiales como tal. Y es que Rafita Márquez ya tiene todos los datos que necesita saber de su primer partido oficial como entrenador de la selección mexicana. Va a ser en noviembre y va a ser contra Jamaica, ¿sale? Como parte de los cuartos de final de la Nations League. Desde hace tiempo sabíamos que Jamaica era uno de los posibles rivales, pues el sorteo lo puso de pechito para enfrentar a México y ya se confirmó y ahora toca esperar unas semanitas para este duelo, ¿sale? Pasa que la fase de grupos de la CONCACAF Nations League terminó justamente el día de ayer, 5 de octubre. Jamaica quedó en segundo lugar de grupo, detrás de Guatemala, y como México es de las mejores clasificadas de la zona, el destino nos pone frente a frente. La gran sorpresa, otra vez para mal, fue Costa Rica, que no pudo avanzar al terminar en tercer lugar de su grupo detrás de Haití y Curazao. Pero sin más preámbulo, así quedaron los cuartos de final de la Nations League, ¿sale? Panamá contra Curazao, Canadá contra Guatemala, Estados Unidos contra Haití y México contra Panamá. Ahora, los cuartos de final de la Nations League se jugarán en la próxima fecha FIFA del 9 al 17 de noviembre. Es un hecho que el partido de vuelta será el martes 17, cuando la selección mexicana sea local al Monterrey. El partido de ida va a ser en Jamaica, en el Estadio Nacional de Kingston. Ese será el primer juego oficial de Rafa Márquez como entrenador del tricolor y todo apunta que podría realizarse entre el 12 y el 13 de noviembre. Así que ahí lo tienes. Fecha y sede para los dos partidos donde ahora sí se vendrá la prueba real para Rafita. ¿Cuándo se juega el México-Jamaica el primero? El de ida, 9 y 17 de noviembre, donde se juega allá en Kingston. ¿Sale? Y la vuelta el 16 de noviembre y se juega aquí en México. Ahora, México no juega contra Jamaica desde la Copa América 2024, cuando les ganamos 1-0 en fase de grupos. ¿Cómo cuidado, crees que nos vaya a ir?
1: Cuidado, cuidado, porque yo creo que ese rencor sigue ahí.
0: Y Jamaica es un rival no menor, ¿eh?
1: Ok, sí, sí, sí. Bueno, hemos subestimado a otros equipos que decíamos, hombre, que nos van a andar. Y nada, que nos terminan sorprendiendo, Javi. Yo creo que hace falta humildad. Pero, pero ¿sabes qué hace más falta, Javi?
0: 100%.
1: Talento.
0: Ay, definitivamente, ¿eh?
1: O sea, perdón que yo se los tenga que decir, pero es la verdad. O sea,
0: y que ganas de ganar es lo que hace falta.
1: Sí,
0: ganas,
1: o sea, entiendo, hay entusiasmo, hay ego, pero si hay ego, demuéstralo con las acciones. O sea, insisto, creo que podemos demostrar que tenemos más de lo que hemos demostrado, a pesar de que nuestro rendimiento en el mundial fue bueno. Creo que ese... ¿Cuánto? 0-3.
0: 3-0 por parte de Estados Unidos.
1: Contra los Estados Unidos no es muestra de lo que podemos llegar a hacer.
0: Espero que les haya servido a los jugadores como como una señal de que deben ponerse más las pilas.
1: Así es. Pero bueno, solo queda esperar qué día se va a llevar a cabo el partido.
0: 100%. ¿Por ustedes qué opinan? Ojalá que ganemos, porque aquí pues ya se trata de seguir avanzando en la Nations League. Iremos con música y regresamos.

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1: Regresamos a la 103.9 FM. Pero qué creen, amigos, desafortunadamente es porque llegó el final del programa del día de hoy. ¿Qué tal, Juan? ¿Cómo te la pasaste?
2: Súper bien, Javi, la neta que una selección de notas bastante buena, bastante potente. Como siempre, nos tienes acostumbrados a lo mejor aquí en la 103.9.
1: Así es, pero bueno, nos vemos y escuchamos el día de mañana. Muchas gracias por haber estado con nosotros un día más. 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Nos encuentras como La 103 Radio TV en Instagram y en Facebook. 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Mi nombre es Javier Cosaín y nos vemos y escuchamos el día de mañana. Juan,
2: nos vemos.
1: Hasta la próxima. Bye.
2: Bye.
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2: ¿Qué tal, mi gente? ¿Cómo están? Bienvenidos a Jimena Aguilar en vivo. Te saludo con muchísimo gusto y te doy la bienvenida a tu casa, porque efectivamente esta es tu casa. ¿Quieres pasarla bien? Quédate. ¿Quieres disfrutar de buena compañía? Quédate. ¿Quieres buena música? Quédate. ¿Quieres estar al día? Entonces quédate. Tenemos muchas razones como estas y mil más para que te quedes con nosotros las próximas horas y que disfrutemos juntos de la música, el show, el chismecito y mucho más. Y la buena compañía, porque ya saben que yo siempre vengo acompañada. Y bueno, es que nos encanta echar la chorcha a gusto, debatir un poquito de temas polémicos que muchos de estos ustedes los están enviando a las redes sociales. Así que gracias por eso, porque con su participación nosotros hacemos este show todavía más fuerte, más grande. Y llegamos a más rincones para conectar en toda la Unión Americana con lo mejor de la música. Así que gracias por eso, ¿eh? Y recuerda reportarte para que, uno, le pongas cara a mi voz, que sepas quién es Jimena Aguilar, que nos conozcas a todo el team, pero también que tú nos escribas, que mandes tus saludos. Si hoy tú estás celebrando algo especial, bueno, pues hay que celebrarlo en grande. Así que encuéntrame en Instagram y Facebook, @ Jimena Aguilar Oficial. Encuéntrame también en TikTok para darle más contexto al chismecito que platiquemos aquí, @ Jimena Aguilar Navarro. Y bueno, escríbeme con toda confianza, porque aquí en este show una de las características es hablar sin filtro. Entonces contamos historias, igual y nos reímos, igual y aprendemos, igual y soltamos la lagrimita, pero es parte del show. Gracias por ser parte de esta familia y por estar aquí arrancando con nosotros lo mejor de la música. Bienvenidos, yo soy Jimena Aguilar y con esto arrancamos Jimena Aguilar en vivo. Dale play.
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1: Hello, mi gente, qué bueno que están acá. Qué bueno que le dieron play a esta estación, que la eligieron entre tantas y tantas opciones que han regresado o que llegan por primera vez. Yo soy Jimena Aguilar y todos los días de lunes a viernes puedes escucharme aquí a esta hora en esta estación. Así que recomendación, digo, para empezar bien es guárdala como tu favorita para que ya no se pierda y regresa todos los días de la semana o todo el año, ¿eh? 365 días estamos con lo mejor de la música, acompañándote en tu día a día, en el transporte público, en tu auto, en casa, en los trabajos, en las fábricas, en las calles, en todas partes, para que la música sea tu mejor herramienta cuando te sientes triste, cuando estás bien happy, cuando necesitas un poquito de punch, y que sea tu acompañante simplemente para que el día se sienta mucho más rico. Que cada inicio de mes, como este que estamos arrancando, sea un gran día, un gran mes, con pura cosa bonita y con pura buena vibra. Todos los días de lunes a viernes encuentras eso y más acá, además de que te vamos a poner al día con lo que está sucediendo en el mundo, los temas más virales, los más polémicos y claro, traeremos siempre a los mejores colaboradores que nos ayuden a que esto sea posible. Hoy es un gran día, mi gente, repítanlo y créanselo. Gracias por estar aquí y si quieren ponerle cara a mi voz, recuerda que me encuentran en Instagram, Facebook o TikTok. Búscame como @JimenaAguilarOficial. Jimena con J, no te equivoques. Mándame ahí tu DM, dime desde dónde tú estás escuchando, qué canción quieres escuchar y qué mood quieres para hoy, porque el DJ, que por cierto, salúdanos, es que salga de la cueva el DJ, ¿verdad? Ahí está. No, hombre, además para los que son nuevos, las que son nuevas, queridas, les conviene porque muy pronto vamos a ver si el chef, uno no es chef, bueno, es que también es chef, no oficial, pero el DJ también le sabe a la cocina, ¿eh? Ahí donde lo ven, mira, tiene muchas cualidades con sus manos, además de la consola, en la cocina, ¿no? Y luego, ¿verdad? Se pasan. Pero bueno, DJ, gracias, tú muy bien. Consciente a todos mis radioescuchas que son exigentes en cuanto a la música y hoy que suene lo mejor. Bienvenido también a ti y a toda la gente que se está sumando a esta estación. Quédense y recuerden que hoy es un gran día porque, a ver, yo justo venía camino acá a la cabina y venía pensando esto en el auto. Esos son mis espacios de meditación donde me pongo a reflexionar mucho y veía yo todo a mi alrededor, venía como, sentía mucho agradecimiento, la verdad, por todo lo que hoy tengo y lo que soy. Y me di cuenta que el mundo constantemente nos quiere hacer creer que necesitamos más. Caemos en esta ruedita del hámster, ¿eh? Pero ojalá que la gratitud te recuerde, como hoy lo ha hecho conmigo, que ya lo tenemos todo. La vida siempre va a encontrar una forma de hacerte sentir que te falta algo más. Más éxito, más dinero, más reconocimiento, más certezas. Pero la gratitud, queridos, cambia la mirada. Te recuerda que aunque o mientras tú construyes lo que sigue, ya hay mucho que celebrar, mucho que cuidar y mucho que agradecer. Y a veces es que no necesitamos más. Necesitamos volver a mirar todo lo que ya tenemos. No te olvides que la gratitud te recuerde que ya lo tienes todo. Y sí, hoy es un gran día. Y dime, ¿tú ya eres millonario?
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0: Las 2 de la tarde, con 20 minutos.
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1: Si se trata de recomendaciones, quédate. Este es el lugar, has llegado al lugar correcto y ahí te va una muy buena. Yo he descubierto desde hace tiempo ya la página www.nuevaonda.com y desde entonces, que hace ya tiempo, dije yo me quedo, quiero ser parte de la onda latina y esto lo tengo que compartir con mi gente, o sea, con ustedes que todos los días se conectan aquí en este show, en todos los lugares de la Unión Americana y que seguimos creciendo y haciendo una comunidad bien grande. Así que esta página me ha gustado porque es una página hecha por la comunidad latina para nosotros, la comunidad latina también. Noticias de todo un poco, deportes, del mundo, de inmigración, del espectáculo, de lifestyle. 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Esto está buenísimo, historias inspiradoras. Número 2, ahora tengo el de Vale Laco, que ha llegado a revolucionar a todas las mujeres, empoderándonos económicamente, y esto de verdad es información que cura. Y número 3, los deportes, porque ahí, como la ven, hay mucho chismecito en el mundo deportivo y contados por Álvaro Morales y todo el team, la neta es que se pone bien. Esto y más puedes encontrar, temas paranormales ahora que estamos en esto. 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Vale la pena, te lo recomiendo. Soy Jimena Aguilar, vamos con más y ya volvemos.
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1: El otro día estaba platicando con Arely Insunza y con Karina Zambrano, que les mando un saludo, de por qué nos obsesionamos tanto con el querer que las parejas públicas, porque son a las que seguimos en las redes sociales y vemos en películas y escuchamos en las canciones, queremos que sean felices por siempre. Y siempre los queremos ver como parejas. O sea, no soportamos el que sean amigos nomás porque sí. O sea, cuando hay una buena relación después del divorcio, por ejemplo, como que te cuesta aceptar que solo es eso, una buena relación de amistad, que hay cariño, que solo hay amor, pero no amor sexoso, ¿sabes? Ese es el caso de Mauricio Oxman y Aislinn Derbez, que se acuerdan, bueno, presentaron una película hace poco, pero se divorciaron hace 6 años y tienen una hija en común, y entonces se hicieron muy virales porque empezaron a hacer promo de la película, y pues claro, en la película salen de pareja y tienen sus deberes en la película, y muchos preguntábamos si iban a volver. Ha sido la pregunta recurrente de unos meses para acá, y ellos no han dicho que no ni que sí, porque obvio, están en la promo de la peli. Pero justo en el podcast de ¿Y tú qué onda? Para esta semana te invito a que lo escuches, porque hablamos de eso, esta obsesión de no aceptar cuando después del divorcio puede haber una amistad. Y la pregunta, ¿puede haber una amistad después del divorcio? Podríamos preguntarle también esto mismo a J-Lo, a Marc Anthony, al mismo Bruce Willis y Demi Moore, que hoy, cuando más la necesita, Bruce Willis tiene siempre de la mano, además de a su esposa y su familia, a Demi Moore y a sus hijas, porque vivieron tienen un pasado juntos desde hace muchos años, pero siempre han llevado una buena relación. Entonces, de repente es como que un choque, ¿no? Porque estamos acostumbrados a ver en las películas que siempre, cuando pasa algo de que se llevan bien, es porque van a volver. Y no necesariamente tendría que ser así. ¿Lo has analizado desde ese punto de vista? Si empezamos a cambiar la visión de cómo vemos eso, a lo mejor incluso cuando te pase a ti, pues tú también podrías tener una buena relación con tu expareja y no necesariamente tiene que pasar algo. Simplemente se llevan bien, hay un cariño de por medio que va a estar por siempre, y sobre todo si hay hijos de por medio, pero nada más, ¿sabes? No sé, como que tendemos a romantizar de más, a veces a hacer historias de película en nuestra mente, y queremos que así suceda con los artistas que seguimos y que queremos, y no tendría que ser así. Pero para ellos siento que debe ser una presión muy fuerte. O sea, en este caso, Aislinn y Mauricio sí deben de sentir la presión de queremos que vuelvan, y a lo mejor esto los confunde. De decir, nada más era un amor de amigos, así estamos pensando en regresar. O sea, no sé, está muy confuso esto, pero por eso te invito a que escuches el podcast Se Puso Bueno, ¿Y tú qué onda? El podcast en el canal de YouTube lo encuentras como Nueva Onda TV, o en Spotify y Apple Podcast como ¿Y tú qué onda? Recomendación extra, síguenos también en TikTok, Se Pone Bueno el Chismecito ahí. Mándanos un mensaje directo también si tú tienes alguna historia que quieras contarnos. Ya sabes que ahí, al igual que aquí, hablamos sin filtro. ¿Y tú qué onda?
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0: Las 2 de la tarde con 45 minutos.
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1: Estamos de vuelta, señoras y señores. Gracias por conectarte aquí conmigo. Esto es Jimena Aguilar en vivo y me encanta que seamos cada vez más en esta comunidad. Sigan pasando la voz, oigan, para que escuchen todos los días de lunes a viernes en esta estación. Entonces, todo el chismecito, que hablemos de cosas de entre amigos, ¿no? Sin filtro, que escuchemos y no juzguemos, que saquemos los temas más polémicos para debatirlos acá. Me encanta escuchar tu opinión, eso es súper importante, y que me ayudes a hacer la programación, la mejor programación musical del día. Así que pide tus canciones llamando a cabina, enviando WhatsApp, conectándote en redes sociales conmigo y por supuesto siguiéndonos en esta estación. Guárdala como tu favorita para que igual mañana puedas regresar o cuando quieras, que te sientas así como abrumado, que digas ya estoy harto del tráfico, ya me cansé de ir aquí en el transporte público, ya quiero llegar a casita o simplemente la estás pasando muy bien. Hay días en donde también disfrutas mucho tu chamba y qué padre, ojalá esto fuera diario. Bueno, en esos momentos donde también quieres que la música te acompañe, recuérdanos y regresa aquí. Pide esa canción que te pone de buenas o que te ayuda a sacar tu fuá. La música es la mejor herramienta para que la uses como terapia. Hasta cuando quieres llorar y no te salen las lágrimas, o quieres decir algo y no te salen las palabras, quieres dedicar algún mensaje bonito o simplemente relajarte, desconectarte para volver a conectar. Para eso estamos, acompañándote todos los días de la semana, de lunes a viernes y bueno, los 365 días del año. Y creciendo cada vez más, ¿eh? Y estoy feliz de que estamos llegando a más rincones. Gracias a Nueva Network y a todo lo que se está haciendo con MLC. Y gracias a ti por ser parte de esta comunidad tan bonita. Ponle cara a mi voz, Instagram, Facebook, TikTok, encuéntrame como @JimenaAguilarOficial. Y si quieres estar al día, quieres hablar de todos los temas más virales, este es el lugar. Así que ya lo sabes, dale play a Jimena Aguilar en vivo. ¡Que siga el show!
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1: Seguimos con mucho más. Esto es Jimena Aguilar en vivo. Gracias a ti por conectarte hoy aquí y te tengo buenas nuevas, porque si tú quieres estar al día con lo que está pasando en el mundo del deporte, este es el lugar. Nos conectamos en este momento con La Nueva Jugada para ponerte al día.
2: Mi queridísima Jime Aguilar, ¿cómo estás, comadre? Llegamos desde Nueva Jugada para traerte toda la información deportiva y el chismecito sabroso del mundo de los deportes. Y a ver, mi querida Jime, espero que por ahí tengas los pañuelos listos, listos, listos, porque hoy es uno de los días más tristes del fútbol internacional y también del fútbol argentino, y es que Leo Messi el día de hoy se retira de su selección argentina, con la que conquistó la Copa del Mundo y tantos otros trofeos. Messi ya reportó con Argentina para vivir lo que será su despedida en territorio nacional. Llegó en un vuelo privado procedente de Miami el domingo por la noche y ahora se prepara para disputar su último partido con la albiceleste en casa. El día de hoy, martes 6 de octubre, frente a Benín en el Estadio Monumental de Buenos Aires, la gente tiene preparado un día espectacular para el astro argentino en una caminata del hotel de concentración hacia el Estadio Monumental. Obviamente se vendrá un homenaje espectacular para una de sus máximas figuras en la historia. Un día muy triste para el fútbol argentino, pero también para el fútbol internacional. Leo Messi se retira de su selección. Mi querida Jime, regreso contigo.
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2: 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Quédate conmigo porque traigo recomendaciones. Además, hablando del podcast de ¿Y tú qué onda? Quiero recomendarles que chequen el nuevo episodio. Esa es la primera parte que ya está arriba en esta página de Nueva Onda TV, porque entrevistamos a un influencer que se llama Yapsi Yáñez. Yapsi Yáñez, ella cuenta su historia, las funadas más fuertes, cómo la superó, cómo se convirtió en mamá, todo lo que vivió con su ex-manager y además nos va a platicar el chismecito de lo nuevo en esa transformación, una evolución que ha hecho con su imagen. No te lo pierdas, se va a poner muy bueno este podcast de ¿Y tú qué onda?
3: Eso sí me
2: bueno,
3: interesa,
2: pues ahora después de tantas recomendaciones, ¿qué te parece si nos vamos con la música? No le cambies.
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0: Las 3 de la tarde, con 22 minutos.
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1: ¿Alguien está cumpliendo años el día de hoy? Ojalá que muchos sí y que me estén escuchando y que en este momento me manden un mensajito directo a mi Instagram para cantarle las mañanitas. Sí. No, para ponérselas mejor, ¿verdad? Ya, así llamen. Manden mensajito, queremos celebrar tu vida, queremos hacerlo lo más bonito posible porque de verdad yo estoy a favor de romantizar nuestro día de cumpleaños. ¿Tú lo haces? ¿Celebras tu cumpleaños a lo grande? ¿Te emocionas? ¿Agradeces? ¿Festejas con la gente que quieres? ¿Das gracias de los regalos que te dan, de la gente que te llama para felicitarte? Porque conozco también a otros más que dicen, cero, yo no quiero que nadie sepa. O sea, yo entre menos me digan felicidades mejor. ¡No! Oigan, hay que romantizar nuestro cumpleaños. Y hay una importancia ahí que no nomás es porque Jimena Aguilar se los dice. O sea, es porque tiene algo que ver con el tema psicológico, emocional, de no pasarlo en alto. Yo sé que no todas las personas viven su cumpleaños de la misma forma, pero mientras algunos disfrutan, como yo, de celebrar por lo alto, con fiestas, con pastel, hay gente que dicen, lo hacemos un día más. Pero la psicología dice que romantizar y celebrar tu cumpleaños tiene un significado mucho más profundo, porque más allá de festejar un año más de vida, ese ritual puede impactar positivamente la forma en que te percibes y fortalece tu autoestima, tu seguridad, tu bienestar emocional, ¿lo sabías? Los psicólogos, de hecho, el otro día estaba platicando con una de ellas, saludos para Marisela, coinciden en que pues, estos rituales personales nos ayudan a reforzar nuestra identidad y entonces celebrar nuestro cumpleaños no solo marca el paso del tiempo, también representa un momento ideal para reconocer tus logros, las dificultades que has logrado superar y tu crecimiento personal. Es un buen momento para hacerlo. Entonces, dedicar tiempo a hacer algo especial en tu cumple refuerza la idea de que tu vida merece ser celebrada. Y esto, pues en automático hace que se fortalezca tu autoestima y promueve una relación mucho más positiva contigo mismo. Entonces, pues obviamente, si tiene tantos beneficios, nada más son algunos los que te estoy mencionando, ¿no? Para tu bienestar emocional, y es que nunca lo tienes que pasar en alto. Mejora y fortalece tu autoestima cuando celebras tu cumpleaños. Y no tiene que ser una fiesta en grande, ¿eh? O sea, simplemente reconocer ese día especial para ti, porque además vas a promover tu autocuidado, vas a reforzar tus vínculos afectivos y te va a ayudar a practicar la gratitud. Yo, la neta, sí aprovecho mi cumple para abrir los ojos y decir gracias Dios por todo lo que tengo y me pongo a hacer como un recap de todo lo que he logrado, lo que tengo, mi familia, la gente, todo eso bonito y doy las gracias. Y creo que eso es lo más lindo porque así es como justo vas a tener aún más. Así que si hoy estás celebrando tu cumpleaños, celébralo en grande. Pide esa canción que te pone de buenas y acá nosotros la ponemos para poner...
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1: Bueno, pues hoy hablemos de tecnología porque, ¿saben? Esto está pasando ya aquí y en el mundo. Y yo sí me sigo sorprendiendo. Hay gente que ya lo ve como muy normal el que estén pasando cosas que parecen de ciencia ficción y de película en la vida real. Por ejemplo, vamos a viajar a Suecia. Estaba leyendo que allá ya están poniendo algunos microchips bajo la piel. Es como una nueva era de la tecnología. Hay miles de personas en Suecia que están comenzando a utilizar estos microchips del tamaño de, que será como un granito de arroz. Los están implantando bajo la piel para facilitar actividades de la vida diaria. Estos dispositivos les permiten almacenar información digital, pero también acceder a determinadas funciones sin utilizar objetos físicos. Y estos microchips emplean esta tecnología que le llaman NFC, que es un sistema de comunicación inalámbrico de corto alcance que permite intercambiar datos con dispositivos compatibles. Y los usuarios pueden usarlos para, no sé, a lo mejor sustituir las llaves, que si la tarjeta, o también otros elementos que normalmente necesitan llevar consigo, dependiendo de las aplicaciones disponibles, ¿no? Pero bueno, esta tecnología les da comodidad, puede reducir la necesidad de transportar objetos, pero también genera debates, que aquí es donde entra la pregunta para ustedes, ¿no? Del tema de privacidad, de seguridad de los datos almacenados. El uso de dispositivos implantables plantea, además, preguntas sobre la relación entre tecnología, identidad digital y el futuro tecnológico del cuerpo humano. Está muy cañón, de verdad. ¿Ustedes qué opinan? ¿Están a favor o en contra de este tipo de cosas? Ya está pasando en algunos lugares. No lo duden, que va a empezar a pasar así en todo el mundo. En México, por ejemplo, ya están hablando de que no quieren como el dinero físico, prácticamente todo lo quieren digital. Y en muchos lugares aquí en Estados Unidos esto ya es una realidad. De hecho, ¿no? No te aceptan efectivo en ningún lado. Las últimas veces que fui a Nueva York me pasó mucho así. Entonces, no lo sé, ¿no? ¿Ustedes qué piensan? ¿Será que pensar en que esto nos debe dar miedo es como estar un poco atrasados o prácticamente esto nos va a convertir pues mucho más esclavos de la tecnología o esto va a llegar a ser peligroso también? No lo sé. Digan ustedes, escriban en las redes sociales, @ Jimena Aguilar Oficial. Acá lo debatimos, no le cambies, ¿eh? Quédate conmigo, ya regresamos.
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0: las 3 de la tarde con 46 minutos.
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1: Ya saben que en este show, si hay preguntas, buscamos respuestas, así que es el momento de enviar todas sus preguntas directamente al DM, @JimenaAguilarOficial, o con la sexóloga Fer, que nos conectamos con ella de México para el mundo para aclarar muchas de las dudas de todas nosotras. Y de todos, ¿eh? Porque de verdad hay platiquitas que dices uno, híjole, esto parece un posgrado, ¿no? en tema de sexualidad. Y justo salía una de esas dudas que nos enviaban por acá en las redes sociales. El orgasmo no es lograr, es aprender. ¿Cómo es esto? A ver, sexóloga, tengo una preguntita. ¿Qué onda con esto?
2: Y muchas mujeres no tienen orgasmos, no es porque su cuerpo esté mal. La educación sexual tradicional suele enfocarse en prevención y genitalidad reproductiva, pero no enseña sobre placer, anatomía del clítoris y conexión corporal real. Este vacío deja mitos como la penetración debería bastar, el orgasmo llega en automático y el placer es secundario a la función. De hecho, menos del 30% de mujeres llega al orgasmo por penetración. La falta de educación sobre el propio cuerpo y la respuesta corporal genera culpa, expectativas irreales y ansiedad por lograrlo. Esto se relaciona a bloqueos y menor experiencia erótica. Estudios también demuestran que mayor conciencia corporal e interocepción se relacionan con mayor frecuencia y satisfacción orgásmica. El orgasmo no es una meta a perseguir, es una experiencia corporal que se aprende cuando la educación sexual incluye anatomía real del placer, lenguaje sin culpa, autoconocimiento corporal y comunicación erótica. Esto puede transformar la experiencia orgásmica.
1: Así que ahora tú ya lo sabes, no es tu cuerpo, es lo que nadie te enseñó. Y si tienes más dudas, te invito a que sigas a Sexóloga Fer con Z, Hernanda Zárate de México para el Mundo. Y sigue enviando tus preguntas, ya sabes que aquí escuchamos y no juzgamos. Vamos con más, porque aquí si hay preguntitas, buscamos respuestas.
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1: ¿Qué tal, mi gente? Seguimos con mucho más. Gracias por conectarse con nosotros aquí en esta estación. Espero que ya la tengas guardada como tu favorita. Y que si estás buscando recomendaciones, si estás buscando ponerte al día, te quedes. Porque tenemos por acá la mejor recomendación para este día y es Nueva News. Fíjate que a mí me ha gustado mucho cómo comparten la información ellos porque está de última hora, pues. O sea, todo lo que necesitas saber en el momento, minuto a minuto, lo puedes encontrar ahí. Es una página oficial donde puedes encontrar noticias del mundo entero. Inmigración, lo que pasa en California, aquí en Estados Unidos, en la política, en el mundo, desde Asia, Europa, la Franja de Gaza, todo. Ahí ver todo el mundo incluso le puedes poner y te da toda la información. Los deportes, desde la Liga MX, la NBA, la MLS, todo lo que están publicando los expertos que son parte también de esta comunidad. Y por supuesto el chismecito, los espectáculos. Ahí te vas a poner al día de absolutamente todo. De una manera verificada. Además, tenemos ahí la sección respuestas. Es nuestra voz, nuestra información. Es una comunidad muy padre que se está haciendo ahí directamente para tú que vives acá en Estados Unidos, que te mantengas al día y que veas todo, ¿no? Desde el Seguro Social, el ICE, la Green Card, o sea, todo. Ahí están las respuestas con expertos también que se están conectando con nosotros. Además, puedes tener el acceso directo al canal de YouTube para ver los últimos videos, todo lo que pasa con la administración de Trump, las tendencias del día, inmigración, y está el canal oficial para que te conectes en WhatsApp y Telegram, donde son noticias en tiempo real y más de 45 mil personas ya están siendo informadas. Sé parte tú también de esto, www.nuevanews.com. Vamos con más y regreso, no le cambies. 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
1: Pues estamos en época de Halloween, ya se acerca esta fiesta que tanto nos gusta por acá. Y bueno, yo soy de las que me encanta ir por las calles y ver las casas decoradas. Y cuando vamos a los malls o a cualquier tienda, ver que tienen de todo, porque de verdad hay de todo acá, ¿eh? Y hay mucha creatividad, o sea, yo también soy de las que salimos a pedir Halloween con los niños y todo, y en la casa se hace toda una fiesta padrísima en familia, y es padre, ¿no? Esta temporada nos gusta mucho, pero, hasta que leí esto dije yo, ah, caray, ¿cómo está esto? Resulta que estaba leyendo que hay un estudio que dice que los niños que usaron la máscara esta famosa de Scream a inicios de los 2000 tenían un 78% más de probabilidades de ser criminales. ¡Ah, caray! O como dicen ahora, ¡ay, ahora! ¿Será que sí? A ver, del 2000 para acá estás hablando que ya no son unos niños ahorita, ¿no? Pero bueno, la verdadera señal de alerta no era tener una máscara de Scream, es lo que dicen los estudios. Dicen que el problema nunca fue tener esta máscara famosa de Scream, sino usarla tanto que los vecinos ya dejaron de preguntar qué estaba pasando. Y ahí es donde estaba el problema. O sea, todo el mundo la traía, era la de moda, entonces todo el tiempo la traían. Y los compañeros de clase recuerdan que estos niños se escondían detrás de las puertas, hacían bromas por teléfono, aparecían de repente detrás del sofá, como si estuvieran haciendo una audición para esa película, porque pues los que la hemos visto recordamos cuál es el concepto, ¿no? Pero según cuentan, la mayoría terminó superando aquella etapa. Y aunque existe este misterioso 22% que todavía tiene esa máscara guardada y aseguran que solo fue una etapa, pues todos tuvimos una fase extraña en la infancia, ¿no? Algunos decidieron convertirla en una franquicia de terror, algunos lo hicieron en serio, pero no, ¿será? O sea, digo, no sé este estudio que lo habrá hecho, pero no creo la verdad que esto sea real. Pues imagínate cuántos nos hubieran convertido en Freddy Krueger, en Chucky, ¿qué otro? En la exorcista, o sea, ¿no? Yo pienso que nada que ver, ¿no? Pero bueno, cada quien, no lo sé, son estudios que salen por ahí, quién sabe, verificados por quién sabe quién. Cuéntame tú, ¿cuál es la máscara que más usaste en tu infancia y cuál es la que crees que más esté de moda ahora, en este 2026? Los leo, vemos los disfraces, ideas de disfraces también en las redes sociales. Regresamos, no le cambies. Esto es Ximena Aguilar en vivo.
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0: Las 4 de la tarde, con 22 minutos.
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1: Les voy a dar una noticia que no les va a gustar, pero que es una realidad. Y se las digo como advertencia, ya tú sabes. Pues, aquí sí podemos, después de que termine de decirte esto, decir, pero pues cada quien, ¿verdad? Es que están advirtiendo el aumento de la joroba millennial. La joroba millennial, ¿escuchaste bien? Es el exceso de celular lo que está haciendo que se deforme la espalda. Y mira, nomás de decirlo, ay, mira, no sé, tu prima me estiré, ya hice los hombros para atrás, pero es que no es broma. Radiografías están mostrando cómo jóvenes y jóvenes muy jóvenes de entre 12 a 30 años ya presentan esas curvaturas anormales en la espalda, en el cuello, que son similares a las personas mayores. Haz de cuenta que esperan unos viejitos, pero no, nomás están entre 12 y 30 años. Según el doctor Jake Bowley, la causa sería que pasas horas encorvado frente a tu teléfono, frente a la computadora, lo que incluso puede generar artritis temprana, un cuerno óseo en la nuca, o sea, que te salga el hueso. ¡Ay, no, qué horror! Ya me traumé, de verdad que sí. Y bueno, aquí, como te digo, al final es una advertencia y el mensaje yo creo que es claro. ¡Levanta tu teléfono antes de convertirte en un anciano a los 35, un anciano decrépito además, porque no te vas a ver ni siquiera como los viejitos lindos! ¡No! Todo jorobado y deformado. ¡Qué horror! Y esto no es un futuro muy lejano si seguimos así. Y ya lo hice un chorro de veces. El teléfono debe de ir a la altura de tus ojos. Claro que es incómodo tenerlo así, pero entonces búscate una posición en donde no estés encorvado, el cuello hacia abajo todo el tiempo. ¡No inventes! ¡Qué horror! No, les voy a poner esta foto ahorita en el Face, nomás para que veas que lo que digo son verdades, verdades. La joroba millennial. ¡Qué horror! Joroba millennial se llama esto. ¿Qué opinas? ¿Conoces a alguien que podría tenerla más pronto que tú? Cuéntamelo, etiquétalo, @ Jimena Aguilar Oficial. Estamos en redes sociales conectando contigo.
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Estamos de regreso, gracias por seguir acá conmigo. ¿Qué? Espero que sigan reportándose, que pidan sus canciones y que me cuenten desde dónde están escuchándome. Acá leemos todos los mensajitos, ¿eh? En las redes sociales, escríbenos, síguenos en esta estación, ponle cara a mi voz en Instagram, Facebook y TikTok como @JimenaAguilarOficial. Yo te voy a hacer una pregunta. ¿Te ha pasado que de repente llegas a un lugar y estás con algunas personas y cuando sales, sales agotado? Pero no porque te quedaste hasta tarde o porque te desvelaste o tomaste, no, sino simplemente por estar con ciertas personas cerquita. ¿Te ha pasado esos vampiros de energía que te quitan la batería? Es que hay personas con las que convives unos minutitos y después sientes que necesitas horas para volver a sentirte tú. Cuéntame si alguna vez lo has vivido, has sentido estas vibras así como extrañas, porque sabes que tu energía también necesita límites, necesita protección y espacios para recuperarte. Si tú últimamente sientes que estás cargando con energía que no te pertenece, tienes que aprender a soltar, a buscar métodos que te ayuden a soltar eso, porque pues yo creo que es imposible que esto no pase cuando estamos conviviendo con

0: tú sientes que necesitas tiempo para recuperarte, sientes como tensión o pesadez, tu ánimo incluso puede cambiar o te queda pensando demasiado en lo que pasó. ¿Te ha sucedido? ¿Te has sentido así? Yo la neta sí, ¿eh? Bueno, energéticamente a eso se le suele llamar vampirismo energético. Personas o interacciones que sientes que consumen más energía de la que aportan. Y lo más curioso es que no siempre lo hacen conscientemente. Puede ser alguien que constantemente descarga sus problemas, que exige tu atención o invade tus límites incluso. Así que antes de ver a esa persona, te voy a recomendar que hagas esto. Cierra los ojos unos segundos, visualiza una esfera de luz blanca o dorada rodeándote todo tu cuerpo y piensa, mi energía permanece conmigo. Visualízalo y durante la plática observa cómo se siente tu cuerpo. No ignores esa sensación de cansancio, de tensión o de incomodidad, porque a veces tu cuerpo nota primero eso que tu mente intenta justificar. Y si ya te sientes cargada, bueno, pues cuando llegues a tu casa, lava tus manos, tu cara, respira profundamente, cambia de ambiente unos minutitos y visualiza cómo liberas todo aquello que siente que no te pertenece. Recuerda, proteger tu energía también significa poner límites, ¿eh? No tienes que estar disponible para todo el mundo ni cargar con emociones que no te correspondan. Así que aplícate con esto y suelta. Soy Jimena Aguilar, quédate conmigo y ya regresamos.
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0: Las 4 de la tarde con 46 minutos.
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1: Mi gente bonita, seguimos con mucho más. Gracias a todos los que están conectados en esta estación. Y qué bueno que justo en este momento se han quedado conmigo, porque además de todo lo que les he platicado, hoy llegamos al momento que tanto nos gusta, ponernos al día en el mundo deportivo. Que se viene, quiénes están, quiénes no, chismecito y un poquito de todo. ¿Pero qué creen? Respaldados por los que sí saben. Vamos a conectarnos con el team de La Nueva Jugada, aquí en Jimena Aguilar en vivo.
2: Mi queridísima Jimena Aguilar, ¿cómo estás? Llegamos desde Nueva Jugada para traerte toda la información deportiva y el chismecito sabroso del mundo de los deportes. ¿Y qué se hace viral Mateo Chávez por andar papando moscas? ¿Ay, de qué se trata? Pues sí, es que después del partido entre México y Estados Unidos, el jugador dijo que él nada más andaba asustando, pero pues que no le quería dar doble cachetada al jugador de las barras y las estrellas. Y es que hay que recordar que en el encuentro entre México y Estados Unidos, el defensor mexicano tuvo un encontronazo con Sebastián Benhalter después de una entrada y un empujón, y Chávez respondió con las dos manos abiertas directamente al rostro de su rival al minuto 67. Obviamente se llevó la roja. ¿Qué esperaba? Pero tanto fue el coraje de Rafa Márquez que el jovencito ya regresó a México, estará unos días con su familia y después volará al viejo continente. No continuó el viaje con la selección, pues el día de hoy tienen un compromiso muy importante frente a la selección de Chile en esta fecha FIFA, el último, y pues ojalá de este sí saquemos un buen resultado en esta nueva era de Rafa Márquez. Importante también mencionar lo que en el 2016 tenemos por ahí un resultado histórico, un 7-0 que terminó muy mal para México de las manos de Memo Ochoa. Esperemos que no pase lo mismo y que se disfrute este compromiso. Mi queridísima Jime, regreso contigo.
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